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Qué linda canción a Los Ponies, el tema se llama A Mil Kilómetros de Ti. Es una balada espectacular que estamos escuchando. Nosotros ya estamos iniciando el programa La Movida a 101, día martes 14 de julio del 2026. Linda jornada, fresquito nomás a estas horas de la noche. Tenemos una temperatura agradable aquí en la capital del trabajo. Bueno, mucha gente ya se pone en contacto con nosotros aquí en el programa, porque hasta las 11 te hacemos compañía, así que prendete con nosotros. Wilfrido Mendoza, como siempre, me acompaña en los controles, aquí en Palabra Joel Jr. Habilitamos también nuestros códigos de comunicación en la radio, que es el 0984 98 9708, contacto directo 0521 20 23 59. Martes el recuerdo. 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Tenemos 12 minutitos para que sea las 12 de la noche en toda la República del Paraguay. Bienvenidos.

Fin de canción junto a los Rollers, un clásico para recordar 17 minutitos sobre la hora 9 en toda la República del Paraguay. Segundo bloque del programa, vayando los saluditos al 384-98-9708. La gente puede llamar al 0521-20-2359. 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

Está llegando los mensajes. Hola, amigo, buenísimo el programa. Pásame tema de Julio César y lo mágico de amor, dice por acá. Bueno, vamos a buscar el tema. Hola, amigazo. Ya en tu tema de los rehenes. Jueves el programa. Te estamos escuchando desde San José de los Arroyos. Compañía Arazapé, dice por acá. Bueno, abrazo grande para la gente hermosa de San José de los Arroyos. Vamos con otro. Hola, ¿qué tal, dupla? Ya buenísimo el programa. Quisiera escuchar la música No te olvidaré de Refugio de Amor. Bueno. Hola, ¿qué tal? Pasamos la música Tu Cárcel de Marco Antonio Solís. Bueno, excelente el programa mío, como siempre. Saludos a Villa Rica. Bueno, muchas gracias. Así que abrazo grande para la gente de la ciudad de Villa Rica, que siempre prendido con nosotros. A ver, ¿qué más tenemos? Hola, churro, está genial la programación. Puede pasar la música de Los Temerarios. Pobre tonto enamorado. Bueno, sobre clásico. A ver, hola, capella en tu tema de los Roller, camionero enamorado. Bueno, un super clásico. Hola, ¿qué tal? Pasaba la música de La Revancha. Te recordarás, dice. Bueno, algo de La Revancha. Es un tema muy solicitado. Te recordarás.

Te recordaréis, ¿eh? De la revancha. Bueno. Hola, ¿qué tal? Queremos escuchar la música Naila de Bronco. Ponete el programa, amigo, que sigue adelante, dice. Muchas gracias. A la amiga Cecilia. Hola, Ceci, ¿cómo estás? ¿De dónde me estás escuchando? Así que un saludo grande para Ceci. Hola, Churo, pasamos la música Noches Vacías de Gilda. Leti, soy de Guayabí, dice. Hola, Leti, ¿cómo estás? Saludo a la Peticita, la amazona mayor, la más linda de el departamento de San Pedro, así que un saludo grande, gente de norte del país, departamento de San Pedro. La marcha tiempo, 26 minutitos para que sea las 9 de la noche. En toda la geografía nacional, seguimos avanzando de más canciones.

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0: Muy linda canción junto a Jorge Darío y su grupo Duranco, clásico de clásicos para recordar. Buen saludo a los grandes amigos del barrio San Miguel, al amigo Bernardo Escobar, soy el amigo Bernardo Escobar, el chapista, más conocido como Pirulo, de parte de su yerno Guido, que vinieron desde España, así que un saludo grande. A la música maense. El Tornillonero para el amigo Oguido, que vinieron desde España, compartiendo ahí en toda la familia del barrio San Miguel. Saludos. 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Oyente en líneas, buenas noches.
1: Buenos días, Joel Junior.
0: ¿Qué tal, amigo? Malaprote.
1: El labio Aguilar, el calle Obruña, ¿dónde se mandó?
0: ¿Te acuerdo dónde el labio tanto tiempo?
1: A pesar de que bajaba, fue con viaje y deja yo a muy llega.
0: De Ocoyamón, dime, mira, cuñásera.
1: Ambuiche a Ocoyamón, está en mi super aguajeamo y te.
0: Añete, ¿qué calidad será?
1: Hija, ya en tu camino, ya estamos hablando, mi amo, y escope cariño santo.
0: ¿Cariño santo?
1: Sí, señor.
0: Ya en duda.
1: Saluda a tu DJ.
0: Dale un abrazo.
1: Gracias.
0: Ahí está el amigo Don El Ladio, cariño Sandro. Vamos a complacer de Calle Jogú. 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

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Ya no tengo lágrima, dice la misma de siempre. Recordando éxito. Recordé un poquitito la temática musical. Martes de Yo Para, ¿verdad, Pato? Sí, hoy hacemos Martes de Yo Para. Así, ¿eh?

0: ¿cómo dice?
1: Que la quiero.
0: Que la quiero. Ya no tengo lágrimas. 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

227-08. Va llegando más mensaje. A ver, que dice por acá. Hola, buenísimo el programa. Pasame la música tímida. A ver, los Mier. Bueno, un clásico. Hola, ¿qué tal, amigo Yandupu? Tema de los charros. Que nos entierren juntos. Soy de Simón Bolívar. Bueno, muchas gracias a la gente hermosa de Simón Bolívar, departamento de Caaguazú. Hola, ¿qué tal? Dice, muy lindo el programa. Pásame la música Ámame de la banda Tabaí, porfa. Bueno. Hola, dice, gracias por pasarme mi pedido, dice Leti. Bueno, muchas gracias, Leti. Ese YJB, al departamento de San Pedro, gente del norte del país. Cariño grande. Hola, dupla, te estoy escuchando desde el barrio Las Mercedes. Pasame la música paraguayita del grupo Mandingo. Así que se lo vamos a la gente de... del barrio Las Mercedes. Saludos para el amigo Guido, que viniendo desde España, de parte de su suegro Bernardo, escuchando el programa ahí por el barrio San Miguel. Me invitó para la cena, bro. Por el tema del trabajo no podía asistir. Bueno, muchas gracias por la invitación. 53 minutitos para alcanzar a 9 en toda la República del Paraguay.

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Frecuencia Trío, bloque de nacionales, el amor de verdad. Y se, a mí me encanta particularmente esta canción, Frecuencia Trío, con la voz de Marco Antonio. 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

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Está por ahí el amigo Nano Rodríguez, el showman, ¿eh? Saludos para él. El compañero de trabajo Nano Rodríguez está por ahí nomás, El amor de verdad, dice Frecuencia Trío, bloque de nacionales. 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

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Hola, ¿qué tal? Pasamos la música contigo, ya son dos de los rehenes. Bueno, un super clásico.

Bueno, a ver qué dicen los mensajes normales. Hola, movida, está por este el programa. Pasamos la música de Super Glamas. Bueno. Hola, pasamos la música Borracho del Remisero. Ya vio dupla. Bueno, saludos en Nueva Londres. Abrazo grande, gente hermosa de Nueva Londres. Hola, dupla, te escucho desde Las Pastoras, barrio San Rafael, dice. Ya estuve bandita, ¿eh? Bueno, saludos a los amigos pastorense, gente de Lapa, que siempre prendido con nosotros. Tenemos 17 minutitos sobre la hora 10 en Paraguay. Vos los pediste, aquí lo escuchás.

Qué linda canción, bloque de balada. Esto lo hace el grupo Mandingo. Es un tema muy solicitado. 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

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Alma Callada, linda canción de Mandingo. 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Bueno, estamos llegando a la parte final de nuestro programa el día de hoy. Gracias por la sintonía. Dios mediante, será hasta mañana.

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1: Evangelio y lecturas de la Santa Eucaristía del día de hoy, miércoles 15 de julio. En esta jornada recordamos con cariño a San Buenaventura, que nació en 1221. Fue franciscano, destacó como teólogo, maestro y superior de su orden. Fue nombrado obispo y cardenal por el Papa. Sus escritos unieron sabiduría, oración y amor a Dios. Murió en 1274 y es reconocido como doctor de la Iglesia. Hoy le pedimos a San Buenaventura, con muchísima fe, por todas las personas que han pertenecido a la Orden Seglar Franciscana,

sacrificios que hicieron en sus grupos eclesiales. Escriban sus nombres en los comentarios. Amén. Ahora sí, vamos a por comenzar. En el nombre del Padre, del Hijo y del Espíritu Santo. Amén. Primera lectura del libro del profeta Isaías. Esto dice el Señor: ay, Asiria, bastón de mi ira, vara que mi furor maneja. Contra una nación impía voy a guiarte, contra un pueblo que experimenta mi cólera voy a mandarte, para que los saquees y los despojes y los pisotees como el lodo de las calles. Pero Asiria no lo piensa así, y son estos sus planes. Su intención es arrasar y exterminar numerosas naciones, pues dice: con el poder de mi mano lo hice, y con mi sabiduría, porque soy inteligente. He borrado las fronteras de los pueblos, he saqueado sus tesoros, y como un gigante he derribado a sus jefes. Como un nido al alcance de mi mano, alcancé la riqueza de los pueblos, y como se recogen los huevos abandonados, así cogí yo toda la tierra, y no hubo quien la alterara, ni abriera el pico, ni piara. Pero el Señor dice: ¿acaso presume el hacha frente al que corta con ella, o la sierra se tiene por más grande que aquel que la maneja? Como si la vara pudiera mover al que la levanta, y el bastón pudiera levantar a quien no es de madera. Por eso el Señor de los ejércitos hará enflaquecer a los bien alimentados, y le prenderá fuego a su lujo como se enciende la leña. Palabra de Dios, te alabamos, Señor. Al salmo responsorial vamos a cantar: escucha, Señor, a tu pueblo. Señor, los malvados humillan a tu pueblo y oprimen a tu heredad. Asesinan a las viudas y a los forasteros y degüellan a los huérfanos todos. Escucha, Señor, a tu pueblo. Y comentan: el Señor no lo ve, el Dios de Jacob no se entera. Entérense, insensatos, necios, ¿cuándo van ustedes a entender todos? Escucha, Señor, a tu pueblo. El que plantó el oído no va a oír, el que formó el ojo no va a ver, el que educa a los pueblos no va a castigar, el que instruye al hombre no va a saber. Todos, escucha, Señor, a tu pueblo. Jamás rechazará Dios a su pueblo, ni dejará a los suyos sin amparo. Hará justicia al justo y dará un porvenir al hombre honrado. Todos, escucha, Señor, a tu pueblo. Aleluya, aleluya. Te doy gracias, Padre, Señor del cielo y de la tierra, porque has revelado los misterios del reino a la gente sencilla. ¡Aleluya! Que el Señor esté con ustedes. Proclamación del Santo Evangelio según San Mateo. En aquel tiempo Jesús exclamó: te doy gracias, Padre, Señor del cielo y de la tierra, porque has escondido estas cosas a los sabios y entendidos y las ha revelado a la gente sencilla. Gracias, Padre, porque así te ha parecido bien. El Padre ha puesto todas las cosas en mis manos. Nadie conoce al Hijo sino el Padre, y nadie conoce al Padre sino el Hijo, y aquel a quien el Hijo se lo quiera revelar. Palabra del Señor. Gloria a ti, Señor Jesús. Te doy gracias, Padre, Señor del cielo y de la tierra, porque has escondido estas cosas a los sabios y a los entendidos y las has revelado a la gente sencilla. Hermanitos, esta afirmación de nuestro Señor es grandísima. Por eso creo firmemente que los únicos que podrán estar en la iglesia son los humildes y los sencillos. A mí me ha tocado tantas personas que dicen: ¿y yo para qué quiero ir a misa? ¿Y para qué voy al catecismo? ¿Qué me van a enseñar ustedes? Esas catequistas que

0: preparan, ni a la escuela fueron, y yo sí. He escuchado a muchos soberbios que dicen, ¿y yo para qué quiero ir a la misa? Si estoy re bien, no tengo pecados y no ocupo de nadie. Todo lo que he hecho lo he construido por mí. Que vayan los pobres o los necesitados. He escuchado también a personas que dicen, ¿y yo para qué quiero escuchar la palabra de Dios? ¿Eso con qué se come? Hermanos y hermanas, no cabe duda, nuestro Señor lo sabe. El reino de los cielos es de la gente sencilla, de aquellos que dicen, necesito de ti, Padre Celestial. Necesito que me ayudes. Necesito que me des fortaleza. Necesito que me enseñes a ser mejor persona. Hermanos y hermanas, hoy les invito. Si tú te quieres acercar más a Dios, hazte de los humildes. Si tú quieres amar más a la Virgen María, hazte de los humildes. Si tú quieres que la gloria de Dios se vea reflejada en tu vida, hazte de los humildes. Hermano y hermana, no hay nada más hermoso que estar con Dios. Te lo digo con el corazón. Y por eso agradezco, ¿verdad?, hoy que estamos recordando a San Buenaventura, agradezco a todos aquellos que han ayudado, que han colaborado en algún movimiento de la iglesia. Agradezco a los adoradores nocturnos que no dejan de acompañar a nuestro Señor. Agradezco a los de la vela perpetua que no dejan de acompañar a las personas que quieren encontrarse con Dios. Agradezco con gran cariño a los caballeros de Colón que ayudan a tantas parroquias en necesidad. Gracias a la Legión de María, devotos del Santísimo Rosario, y que siempre y en todo momento están dispuestos a amar a nuestra Reina del Cielo. Y gracias a la Acción Católica, sobre todo a los jóvenes, que forman esos grupos juveniles tan hermosos, en donde salvan a tantos jóvenes, hombres y mujeres, de los vicios, de las malas personas, y los acercan a Dios. Gracias de todo corazón a ustedes, queridos laicos. La Iglesia sin ustedes no sería lo que es. Por eso, gracias de todo corazón. Su trabajo en silencio, sus sacrificios en silencio, son muestra de humildad. Definitivamente, en su sencillez, alcanzarán la santidad en esta vida y la recompensa eterna en el reino de los cielos. Que Dios les pague por todos sus sacrificios. Si tú has pertenecido a algún movimiento laical, escribe a cuál y en dónde. Y si quieres vivir la experiencia, acércate a tu parroquia, por favor. ¡Aleluya! Vamos a terminar diciendo todos juntos. La Santa Cruz del cielo baje, en nuestro cuerpo se extienda. De todo mal y peligro, la Santa Cruz nos defienda. Que en ti, Santa Cruz, encuentre la paz y la victoria sobre mis angustias. Que tu luz ilumine mis pasos y tu fuerza me sostenga. Santa Cruz de Cristo, sé mi escudo y mi refugio. Santa Cruz de Cristo, protégenos. Santa Cruz de Cristo, sálvanos. Hermanos, les mando un gran abrazo. Pidamos al Señor para que haya muchísimas conversiones y más personas se animen a ser humildes y a ponerse a los pies del Maestro. ¡Aleluya! 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Te recuerdo lo más bonito, la vida de la mano de Dios es fantástica. ¡Amén!
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Toribio Roda, porque hayan ganado a Javier y en Gatupen el día de la Jupara y el Impadre, que por. Coarape, miércoles 15 de julio del 2026. Tapichacuera era el Gatupe Apavemante. Hoy Gatupe y andan en un boteo un año más de vida. Felicidades. 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

0: 14 grados. 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
1: San Buenaventura,
0: pio 15 de julio. El patrono de Yaguarón. 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Elvira Martínez, ella animadora, pues, página. Animadora. Sí, Cartopureza, Elvira. Cada año. 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La pueblo Jaijú, más Elvira. Y bueno, una señorita muy sacrificada, Elvira. Muy sacrificada, con mucho sacrificio. Ojo, pues tú y nada, tal logro más joven mediante eso. Mediante sus sacrificios y de la familia. 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

Pues no puedo hablar. 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

0: 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Gracias, Señor Jesús. Gracias, mi buen Jesús, por brindarme agua viva. Linda, fresca, cristalina, sana y limpia que tomar, que sirve para curar enfermedades bravías, con prodigiosa divina, por milagro celestial. Gracias, mi buen Jesús, tolerante, compasivo. Perdona mi pecado que cometo día a día. Hoy prometo fidelidad, ya soy redimido. No seré más un cautivo del Edén infernal. Gracias, mi buen Jesús, por darme plena vida, rico pan para comida con dulcísimo manjar, por mi paz espiritual con mi ruego conseguida, plenitud y alegría, son regalo celestial. Dios Padre, su Hijo Jesús y Espíritu Santo, líbranos del pecado de la mala tentación. Escucha mi oración y mi ruego le imploro. Líbranos del infierno, Dios Hijo y Salvador. Amén. 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

0: no yo saludo a mi hija. 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
1: 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Néstor. Hola, Idelín, pasar la música 18 de octubre de Oscar Pérez. Complaceme, por favor, te estoy escuchando en, estoy escuchando la radio desde Simón Bolívar City. Soy Néstor Muñoz. Saludos para vos y muchas gracias, Néstor. ¿Ya en duda? No hay problema. ¿Ya en duda que tú te... Así mismo. 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
1: Esta es la triste realidad que oculta el Paraguay. Familias paraguayas sumidas en el peor olvido, castigados por sus propias autoridades a vivir prácticamente como animales. Tanta propaganda que quiere demostrar que hemos cambiado. Sin embargo, aquí se esconde una necesidad tremenda que a diario familias paraguayas intentan sobrevivir con lo poco que tienen. Hoy, este documental hará conocer a la representación de derechos humanos internacionales, la triste realidad del Paraguay. Esto sucede aquí en Nueva Esperanza, departamento de Canindeyú, República del Paraguay. Nos acercamos aquí, se puede observar que viven prácticamente con lo que pueden. Buen día, permiso, Miguel. Permiso.
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1: 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Va a ser por sobrevivir en el próximo cuerpo. 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
0: 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Hoy es día de San Buenaventura y mañana es la Virgen del Carmen. 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

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A Pojapolá, ya la coña, Ina. Ña Gilda, ya no es en tu madre, Inés. Ña Gilda. Bueno, ya en tu pura gemitorio, Polca Paraguayo, las 5:20.

Bueno, Néstor Muñoz me llama Capea Curi. Y acá se está hablando en tu hijo. Las 5:27 minutos de la voz importante hasta Paraguay. Pese a cumplir ese oficiante cuente. Sí, señor. O si no, no hay problema. Ahí se porte ahí. Apenita, apenita, cuajina. Sí, señor. 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Ya hoy va el tema. 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
1: Bueno, ya vamos a quedar vecino. Buenos días.
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1: 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Las 5:49 minutos. 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Te apenas ese hogar, pero varias Azucena Pecorón de Oviedo. Mi talcita mototaxi me cuapa hoy, no la sé. Llevarle ese cuerpo. Las 5:49, puras y por año.

0: Son las 5:55. 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

Póngase mi boca, yo cantaré la canción, la alabanza y reflexiono, presentado por don Isabelino Ayala y la señora Ramona Báez. 6:05, iniciamos miscelánea versión a miércoles. Buen día para todo. 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

0: maneja ya, ¿no? Y por ejemplo, Mateo Miaisa ya. Pero muy la a Canguasu. Y probablemente lleva Ojirovia de Itadu Miele ya. Ojirovia de Hinabe. 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Bueno, entonces solamente los que realmente conoce y entrega su vida a Dios, él lo ha elegido. Bendecido miércoles para todos. San Buenaventura, santo del día, 15 de julio, San Buenaventura. 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Creo que San Buenaventura es patrono de ahí de calle Tambor, si no estoy equivocado, zona de Olegario, zona de Pindotío, otro lado de la calle Tambor. Será muy buena acá, veña y santo patrono, San Buenaventura. Miscelánea versión miércoles, porque electrónico me lleve y sea de a miércoles. Profesor Zacarías, amigo profesor Zacarías, gracias por el deseo de bendición. Ireneo González, buen día con... 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
1: Buen día.
0: Va, el aporte.
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2: Hola.
0: Va el aporte.
2: Va. 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
0: 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Pero usted...
3: Toribio, buen día, el aporte, amigo. Portero cercado, buena aventura.
0: Portero cercado, sí. Qué bien, portero cercado. Felicidades a la gente de portero cercado. O sea. Ojalá alguna vez ya conoce mi... 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Roberto Torres, buen día. 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

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Ceuta y Taikon de espíritu, sí, buen día, buen día, buen día, buen día, 6 con 12, miscelánea versión, miércoles, presentación de materiales, corrupción, aborigen, 1 y 2, doña Luti, don Isabelino, arriba Paraguay, arriba Coronel Oviedo.

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Bueno, saluda a la gente, opa, 099-1950-428, saludo doña Delia, buen día y con la bendición del divino. 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Esto estamos yupi la temperatura. Coge 23 vende ya, coge 27 bebé. Cogeramos 31 bebé. Viernes 34 bebé. Sábado 33 bebé. O regular bebé. El lunes algunas precipitaciones. Martes precipitaciones. A partir del lunes hay que y en el tiempo y meteorología. Bueno. Cielo mayormente despejado, vamos a tener sol radiante, codea. Sol radiante. Buenos Aires. Empecé y te oye, Ina, cuestillas. Humedad de 63%. Y Bituy Bellu, 11 kilómetros por hora. Señor. 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
0: 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Buenos días. Va el aporte.
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Bueno, Arsenio Montanía va de coita, Arsenio. Era el tema, coaxe. Miscelánea versión miércoles. Ahí en la mi Arsenio. Gracias. Saludos, sube, buena.

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Carlos Benítez, año en duda, zona de. Va, tico, la, y

0: Allí, Santa María al lado, y ahí anda amigo Carlos Benítez. Vidal Florentino, ya puedo leer música. Carlos Benítez, ya puedo leer Vidal Florentino y música. Vidal Florentino, amigo de colega y de compañero de trabajo. O ya por la música, o pura hey, o recita, o propaganda. Y guapo, y amigo. Vidal Florentiza. 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
0: 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Ya vi la señora Antonio dice, dice Antonio. Y te escuché Antonio. Y te escuché Antonio. 6:33 minutos. Ok, una estallito. 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O sea, te apemila a DB. ¿Qué tal, Torillo? 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Son todo oyente fiel, bendiciones, Dios es omnipotente y omnipresente. Cristo Rey, María Auxiliadora y todos los santos. Y profesor Zacarías, saludos. O sea. Y a Carmen, pues hay cumpleaños, y a Carmen y a mi hija Betés, amiga, ¿verdad? No, pero ella se, o sea, saludados, y a Carmen. Feliz cumpleaños, zona de Callita Cruiza. Bueno, se brinda en Duji ahí, ña Carmen. Cañete ya venía. 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

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Señor. Vale, cuico 6:38 minutos ya, ¿verdad? 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Saludos, ña Delfina. 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La Juendusetea. Coño, juez de pedido. Pendo se cuestiendo. Ya no te acuerdas. Ña Delfina, va a co. 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

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Ahí está Nelson ya. Poco y mire, mira, mire. Haré, manda poco. 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

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Ya podemos porque Nelson ya oye, preparamos a tu isa, ya sé, ya, Uma. Ella y Cuajama, noticias, música, saludo, heredia. Muchas gracias, bendiciones. 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

Grupo Mojado para arrancar la mañana miércoles. Miércoles mitad de semana, 15 de julio del 2026. ¿Qué tal amanecimos? Espero que bien. Buenos días a toda la gente que ya se van sumando con nosotros. A la gente de diferentes puntos del país y el mundo. Espero que ya estén, pero con toda la fuerza del mundo para arrancar y compartir hoy miércoles lomita. Sí, señor. Quedaron contentos los muchachos después del partido de ayer. Quedaron contentos. Yo no sé por qué, pero... ¿no? Elo por Francia, sino todo... Todo era anti-Mbappé, parece. Los seguidores del fútbol. Bueno. Bienvenidos a toda la gente. Ya estamos habilitando el 991465937-0521-2023-59. Lindo clima hoy, Omar. No hace mucho frío. Refresca, pero frío no. Pero queremos levantar las ganas, disfrutar de la pura fiesta aquí por Capital FM.

Sonido de Temerarios. Bueno, vamos enviando saludos súper especiales para la señora Graciela que nos escucha. Cecilio Báez. ¿Cómo están? ¿Qué tal amanecieron? Pero con todo lo mejor, compartiendo la mañana y ya disfrutando, por supuesto, con toda la gente trabajadora de diferentes partes del país y el mundo. Félix Gómez, Azucena Guas, buenos días Nelson. Cordial saludo a toda la gente que se van acoplando con nosotros a través del 991-465-937. Hoy, Yuli Benja están de feliz cumpleaños, así que desde los estudios de Radio Capital le enviamos un fuerte abrazo, saludos súper especiales de parte de la señora Teresa Roa. Hoy Yuli Benja cumple un año más de vida, así que a disfrutar, a reventar, a tirar la casa por la ventana y a compartir con lo mejor y con los amiguitos, amiguitas en el día de hoy. ¡Felicidades! Yuli Benja están celebrando un año súper especial. Así que el abrazo, el brindis desde aquí para ustedes.

Saludos, Nelson. Estamos escuchando desde Nueva Londres. Espectacular los temas. Me encanta. Soy la señora Miriam. Gracias a toda la gente que se van sumando. ¿Cómo estamos, Gregorio? Gregorio González. Saludos, Gregorio, a toda la gente que se van sumando con nosotros. 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

es 32 grados, viernes 33, sábado 33, domingo 32, lunes 30 grados. El lunes estamos por Santa Librada. Así que espectacular el clima a lo que se viene este fin de semana, che. Vamos a disfrutar. Saludos, Nelson. Sonia, soy. Estoy escuchando el programa desde Calle Jovil. Saludos, gente. Gente que están compartiendo con nosotros. Gracias, gracias. Buenos días, Nelson. Estamos tomando mate y escuchando con mi señora Dominga. Antonio León. ¿Cómo está mi amigo Antonio León? A su querido hijo, que me imagino por ahí está escuchando, su querido hijo, el Electro, por ahí estará escuchando, así que allá hacia el barrio San Miguel. Enviamos saludos súper, súper, súper, súper especiales a Diego León, al amigo Diego, Dieguito, Diego León. Fuerte abrazo a toda la gente que se suman con nosotros en la mañana. Saludos, Nelson. Soy la señora Romina del barrio Azucena. Estoy cerquita del Club Cerro Porteño escuchando el programa. Saludos. Buenos días, Nelson. En sintonía de tu programa, todo tranqui como siempre por aquí. Profesor Alcides Acosta, gente de Arroyo Guazú. ¡Qué espectacular! Mi amigo Alberto Rojas. Alberto Rojas, saludos. Toda la gente que se van acoplando con nosotros. A mi querida tía, la señora Elisea, envío un fuerte abrazo. Elisea, saludos. Mi querido amigo Ricky, aquí del Mercado Municipal número 1. Ricky, Diosnel. Por ahí están trabajando, están escuchando, están compartiendo con nosotros. Saludos súper especiales, súper, súper, súper. La señora Lourdes. A la señorita Dayana. Muy bien. Compartiendo 7:25 desde Coronel Oviedo, Paraguay.

Qué buenos éxitos compartiendo la mañana. Saludos cordiales a toda la gente de RI3 Corrales. Trabajando los muchachos, pero escuchando de igual manera la poderosa 101.7. Un saludo muy especial a la profe Raquel Cáceres. Un abrazo, nuestro saludo desde aquí. Ya está disfrutando también de las mini vacaciones de 15. Antonio Valdés Santa Rita. ¿Cómo estamos, Antonio? Espero que bien, pero espectacular la gente de Santa Rita. Fuerte abrazo, Antonio Valdés. Saludos, Nelson. Soy Tatiana de Villarrica, escuchándote todos los días. Me encanta algo de Guardianes del Amor. Bueno, bueno. Saludos para la gente de La Pastora, Nelson. Sintonía total por aquí, siempre escuchándote. Gracias. Sigan sumándose a través del 991-465-937. 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

Bueno, sonido que estamos escuchando, 7:42. Sé que estamos en un miércoles, mitad de semana, muchas actividades ya previstas, lo que se viene este fin de semana. Saludos, Ignacio. ¿Cómo estamos, Ignacio? ¿Ya está recuperado, mi amigo? Mi amigo Ignacio. Saludos, buenos días, don Nelson. Estamos escuchando desde Cecilio Báez, Empalado. Espectacular, como siempre. Gracias a la gente que se van sumando con nosotros. Carayao en sintonía, Nelson. Gracias a la gente de Carayao. ¿Qué tal amanecimos? Espero que bien. Impresionante, entre anoche y esta madrugada prácticamente dos accidentes graves de transporte público. Uno en la zona de Pedro Juan Caballero y otro en la zona de Brasil. Impresionante. Un bus que transportaba integrantes de la Academia de Danza Betania de Colonia Independencia sufrió un grave accidente de tránsito en la zona de Brasil. Hasta ahora se reportan 3 personas fallecidas. En el vehículo estaban viajando 60 personas, entre bailarines, padres y acompañantes, quienes regresaban tras participar de un concurso en el vecino país. Lamentable. Lamentable realmente. Qué bárbaro. Impresionante. Saludos, Nelson. Estamos escuchando el programa. Nidia, hoy está excelente como siempre. Hey. Gracias a toda la gente que se van sumando con nosotros. Todos los días te escuchamos, Barrio San Isidro. Vero Soy, gracias. A la amiga Fabi, saludos Fabi. Gente que se suman en la mañana del miércoles por Capital.

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Parte final, señores, gracias, gracias, gracias, gracias a toda la gente que se sumaron una mañana más con La Poderosa Capital, mañana con mucho más aquí en la radio.

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0: Muy buenos días, ¿cómo están? Bate, ¿cómo viene con el omita? Buen día, buen día, buen día. Pero ya sé, guatía, cuando se ve, me coge guarecia, la temperatura ya sube un poco más, ya da más gusto. Se por lo menos ha llevado le ha tenido vuelta y se lo va a ver, pues, a más. Y pero que te ya llegue su segunda vuelta. Y los chicos sí que felices, los que no se van en la escuela ahora de vacación, los que se levantaban a las 5 de la mañana, van a aprovechar paites y cuaina. Viene el veranillo de San Juan. Patricia, buen día, ¿qué tal, cómo estás?
1: Buen día, Andrés, buen día a la audiencia de la 101.7, iniciamos una mañana fresca, 13 graditos, sensación térmica de 10 grados temprano, así que está fresquito, pero ya nos acostumbramos. Y bienvenidos, mitad de semana, miércoles 15 de julio del 2026.
0: ¿Añemos a ambos a más con anga? Normalmente no mitad y saco y por una mojaja, o para lo que haya como que llegue la ambos.
1: Contexto.
0: Va a decir que es nada, pero algo tiene en gavina, o sea, ya.
1: O se envaite la
0: ambos. Qué bien, gracias al Dios Todopoderoso por todo. Por la vida, por la salud, por el trabajo, por la familia, por los compañeros de trabajo, por ustedes. Muchísimas gracias. Gracias al Dios Todopoderoso. Realmente tenemos que ser bien agradecidos. Yo todos los días recibo la bendición de Dios. Porque cada experiencia de la vida, cada momento de la vida, para mí son valiosísimos, experiencias valiosas, acontecimientos valiosos, por más que muchos de los casos son fuertes y dolorosos incluso, pero del dolor también se aprende algo bueno. Siempre algo bueno Dios nos enseña. Anoche, se le agarró al joven a quien se le buscaba por todo Coronel Oviedo, de apodo Choco. Una persona, por lo menos ahí en Barrio Azucena, se le adjudica muchísimos hechos punibles. Hanga Pijareo ya agarra, sube la policía.
1: Pero no es el mismo caso del pillado en flagrancia y detenido también con una garrafa. No es la misma persona, ¿verdad?
0: No sé si en qué circunstancias se le agarró.
1: He visto también que esta en la madrugada de hoy detuvieron a una persona en flagrante comisión de hecho punible y la términos técnicos de la Policía Nacional, ¿verdad? Entonces, sería interesante ver si no se trata de la... Tengo entendido que no se trata de la misma persona, así que ya me voy a ir enseguida a los datos y contrastamos.
0: Sí, bueno, este ya fue aprehendido, la gente de la comisaría de Azucena. Es una lástima que tengamos que pasar todas estas situaciones en Coronel Oviedo. Es lamentable que una persona tenga que mantenerle esos sobras a su semejante. Es un adicto. La adicción es rechazado por todo, pero los traficantes es aplaudido por la mayoría. La ironía de la situación. Los traficantes son aplaudidos por mayoría y los adictos son maldecidos por todo.
1: Evidentemente, habiendo producto, tiene que haber consumidor, ¿verdad?
0: Y si no hay producto, no va a haber consumidor.
1: Y viceversa. De no haber consumidores, habría menos mercado para el producto. Y de no haber producto...
0: Lastimosamente, envenenan a jóvenes y niños en las escuelas incluso.
1: Sí,
0: en muchísimas escuelas en Coronel Oviedo.

0: se le hacen consumir drogas a niños que el día de mañana son seguros clientes para los traficantes.
1: Así mismo, señor.
0: Y no solamente aquí, en la penitenciaría también.
1: Y
0: En la
1: como...
0: penitenciaría se vende droga, incluso se utilizaba como depósito hasta hace poco. Digo hasta hace poco porque ahora se están moviendo todas las piezas, ¿verdad?
1: Y como los robos bagatelarios no significan a mucho tiempo de cárcel, incluso algunos ni siquiera significan cárcel, ¿verdad? Van presos en un calabozo 15 días, un mes y ya están de nuevo fuera y en circulación, porque eso también se suma lo que significa el prejuicio para poder también condenarlos. Y algunos roban, como lo que vi anoche, ¿verdad? Una garrafa, una placa eléctrica, no significa mucho. Y ellos, sin embargo, viven para sus vicios robando eso, ¿verdad?
0: Lastimosamente es así, pero los grandes ladrones y delincuentes y mafiosos viven como reyes en la penitenciaría. Si alguna vez se cae, si alguna vez se cae, viven como reyes, con todo lo que conlleva una vivienda común y corriente, con aire acondicionado, con congeladoras, con todo tipo de bebidas. Cada día cambia de mujeres, viven mejor que incluso sin peligro, porque ahí nadie le pone en peligro, con guardia y todo están ahí. Afuera por lo menos tienen que estar escondiéndose de la policía, estando adentro. Tiene guardia y todo, y de ahí igual operan con 20, 30 celulares.
1: Eso me recuerda a una anécdota que se maneja muchísimo en la jerga del periodismo investigativo, Andrés. Un conocido narcotraficante en Alto Paraná en los años 2000, a inicios del 2000, había pedido ir preso, o sea, se había entregado, justamente porque decía que él, si se quedaba fuera, lo iban a asesinar, entonces prefería estar dentro
0: Sí, ¿te recordás ese
1: un
0: caso?
1: buen
0: Sí.
1: tiempo, claro, un buen tiempo que exponerse al peligro de ser asesinada afuera. Entonces, para muchos faltos de la justicia, delincuentes, es más seguro estar ahí adentro que estar afuera.
0: Así mismo es. Tantas cosas que suceden. A veces, bah, hey, condéneme, eso es importancia, pero los perjuicios que generan al país, a los compatriotas, impresionante, es impresionante. Y se van en la penitenciaría para resguardarse.
1: Así es,
0: Se van ahí para resguardarse.
1: penosamente.
0: Es una lástima que hasta hoy nuestra penitenciaría.
1: Es que nuestra justicia es bastante bondadosa, Andrés. Está la presunción de inocencia, el entregarte voluntariamente también tiene sus beneficios, entonces muchas veces eso también es conveniente para quien sea. El otro hecho trágico en ruta, no sé si te fijaste, el tema del autobús que transportaba integrantes de una escuela de danza que volcó en Brasil. En Santa Catarina, tres paraguayas, mujeres,
0: Fallecieron.
1: bailarinas, artistas, fallecieron en este vuelco tráfico de autobús. De acuerdo con las informaciones que tenemos hasta ahora, era el vehículo de la empresa La Guaireña que
0: Guaireña.
1: trasladaba a unas 65 personas
0: Ayer.
1: ya de vuelta a Paraguay y luego de una competencia en la ciudad de Gramado, en Río Grande do Sul, en Brasil.
0: Y justamente le dije a mi señora, porque viajábamos a la par hacia el este, dos buses de la empresa guaireña se iban juntos, de turismo, eso de dos pisos, esos grandes, y la velocidad máxima para un vehículo que transporta pasajeros es de 90 kilómetros por hora.
1: Así es, un vehículo
0: Eso
1: de
0: en todo el mundo.
1: sí.
0: En Paraguay dice 100. Ni
1: La
0: antes lleguemos ya hasta.
1: Ya está, la
0: Ni antes.
1: famosa velocidad
0: Máxima.
1: crucero es entre 80 y 90 kilómetros por
0: La
1: hora
0: velocidad máxima para
1: universal.
0: todo vehículo que transporta personas es de 90 kilómetros por hora en todos los países del mundo. Pero en Paraguay, 100. Ni antes ya hasta.
1: Y eso que nosotros ni siquiera tenemos
0: Y.
1: rutas adecuadas.
0: Pero. Lo llamativo es, y lo que me llamó la atención, yo me iba en 140 ayer y no le pude pasar a los colectivos.

0: No la alcanzaste, no
1: Me iba
0: pudiste.
1: detrás, pero no le pude pasar.
0: Sí.
1: Y me iba en 140.
0: ¿Y qué
1: Y le
0: cosa
1: dije a mi
0: te...?
1: señora Mañamina con a colectivo, LMIP y Cooper en Bogotá para ir a la escuela o Juana, le dije. Ja, de Mañamina llena de velocidades, handicap, ya sabes su vecino. Dos colectivos. Oye, tú vas contando el accidente porque ella hacía ñen de ruta, que normalmente lo mitad la velocidad promedio de 100.
0: De 100,
1: Ja,
0: sí.
1: oña adelantado, y que ja, o sea, yo he vivido, ojo, y cuajina. Dai, por en cualquier momento te viene 100, dai, güey. Impresionante.
0: Y eso que sucedió, esto en el estado de San Miguel de Boavista, estado brasileño de Santa Catarina. Y la ruta es relativamente ancha. No estamos hablando de una ruta angosta. Quiere
1: Mira.
0: decir que llevaba velocidad alta.
1: No, pues, hermano, te a toda bala, ojo, y que se goja porque y fuera. A toda bala, ojo. A toda bala, ojo, y que.
0: Las víctimas fueron identificadas como Nelly Peralta de Rojas, Blanca Chamorro Resquín y una niña, Guadalupe Garcete, de 8 años, hija de una de las víctimas. O sea, madre e hija y una segunda persona. Tres
1: ¿Qué?
0: fallecidos en un
1: Qué fuerte, che.
0: siniestro lastimoso que es probablemente culpa de
1: La
0: la
1: imprudencia.
0: imprudencia.
1: Buen día, Miguel Veloso tiene mansión en Cerro Caro. Es uno de los jefes de la penitenciaría. Ore cosea anterior, ore copata.
0: Oimbaumia.
1: Ore cosea anterior, ore copata. Si nadie hace nada. Nadie hace nada. Si no había presión e información precisa por que se le decía a los interventores, en tal parte están los celulares, en tal parte están las tal cosa, no se iba a tener ese resultado. Pete y pantalla están de curijao para allá. Pete y pantalla están de curijao. Porque
0: Estoy viendo, aún la policía no se expide acerca de la detención anoche del otro caso, el que yo te comentaba, y aún no hay, ¿verdad? Es
1: Impresionante.
0: la delincuencia está muy
1: Es
0: muy
1: que,
0: fuerte,
1: ¿por
0: Andrés.
1: qué delincuencia bagatelario lo que hay mucho?
0: Sí.
1: ¿Y por qué? Porque hay muchísimos adictos. Y la droga se vende como caramelo en toda parte. ¿Y a cuántos niños y jóvenes, cuánta familia destruida hoy en día tenemos en Paraguay? Y lo peor, lo más doloroso para mí, es que esas familias que están llorando, que no se duermen por lo que están pasando a su ser querido, se van y le votan por el mismo grupo mafioso que le mantiene en el poder. Y por culpa de ese grupo mafioso que está en el poder, Paraguay es como es. Y va a seguir siendo como es. Mientras seguimos manteniéndole en el poder a esos grupos mafiosos. Todo el mundo único es esa. Oye, imputar, ni se recuerda. Cuando me metí yo en cárcel, imagina. 8 y medio llegas a Estados Unidos. Pe. Otro gato, oye, de cachique de los partidos. Alguno de los partidos. Y seguimos manteniéndole en el poder a la misma gente que nos mantiene en la misma situación. Y ahí voy a lo que dicen allí Bukele. Jamás se va a combatir la delincuencia mientras el delincuente está en el poder. Jamás se va a combatir el narcotráfico mientras los traficantes están en el poder. Jamás se va a combatir la mafia cuando los mafiosos están en el poder. Y seguimos manteniéndole a esa gente en el poder. Jaupide Junior hacen de droga, pe. Porque no hay familia o andes y droga, pe. O no hay familia o saltar de un caso, básico, adicto. Le Junior ya lamentaba y de droga, pe. Y no hay mejor votar por el mismo basura, por la misma basura. Si no entendéis muchas veces la gente, pe. No entendéis muchas veces. Bon opa peña ne apito un ya como opa peña de raciocinio peña ne ñan de mo añapa ya de co muchas veces

0: Entendéis. Muy peligroso en San Ocador, dice. Derlis Rodríguez es uno de los ex penitenciarios. Vive en San Ocaro. Mira, acá me está enviando. Buen día, señor Andrés y Patricia. El accidente en Brasil yo vi que no es Santaniana, sino La Guaireña. Qué pena, dice. Y sí, La Guaireña.
1: La guaireña.
0: La Guaireña. Y mira que uno deposita su. Eso es lo que dije ayer, te dije ayer. Cuando uno es irresponsable. Yo ayer, anteayer, casi me accidenté y llevaba conmigo cuatro vidas que detrás tenían toda una familia cada uno. Y en un saque, en un milésima de segundo, casi nos morimos. Y un chofer de un colectivo lleva más de 50 vidas, más de 50 familias detrás. Ja, a los locos, hoy que a toda bala. A toda bala, hoy. Porque los hoyos a Picueri y Mombiripe. Se cuesta viajar. Bueno, casi todos los días lo voy a viajar ya. Avión se lo llevo a Heineken. Impresionante.
1: Definitivamente es un caso de imprudencia.
0: Qué pena por la gente que tenga que pasar esta situación. Muchas veces por irresponsabilidad de otro. Imagínate vos, cuando vos te subís en un transporte público, le estás poniendo tu vida en manos del conductor.
1: En manos ajenas,
0: En manos ajenas.
1: sí. Pero se supone que ellos garantizan la seguridad en la ruta cuando se trata de una empresa seria. Ahí está el punto.
0: Y
1: ¿Por qué están contratando personas que no respetan las normas de tránsito en primer lugar? Esa es primera pregunta.
0: uno tiene que estar bien preparado.
1: Porque acá si es que hay una indemnización,
0: Tiene que haber
1: no va a ser el chofer el que la pague, sino va a ser la empresa.
0: la empresa es el que va a
1: Claro.
0: pagar.
1: El chofer que cuánto mucho va a ir preso por la imprudencia,
0: No se va a ir
1: pero
0: preso por, no se va a ir preso porque no, es pues doloso. Es culposo, pues. Y cuando es
1: Ah,
0: culposo no se
1: no.
0: va.
1: Pero hay tres vidas perdidas,
0: No importa
1: Andrés.
0: eso. No se va a ir. A lo sumo va a perder su trabajo. A lo sumo va a perder su trabajo.
1: Hablabas de la posible llegada del veranillo de San Juan, pero luego ya estamos con agosto.
0: No, pues julio allá. Pues,
1: A la mitad más la julio llegó. Hoy
0: julio,
1: es
0: julio, San
1: 15
0: Juan.
1: de julio.
0: Sí.
1: Sí.
0: Cosaba de Oriol, ¿cuál es San Juan? Hablando de
1: Ah,
0: eso.
1: bueno, me voy a ir a festejar mi cumpleaños
0: Les
1: allá en
0: invito a
1: San Juan,
0: todita a la
1: entonces.
0: gente que se vayan a compartir con nosotros nuestra fiesta de San Juan en Nuevo Horizonte. Bebe, ya hay un puesto policial, pero hoy me pegado, y se lo llamó. De
1: Va.
0: seguridad en el 7.
1: Vamos a ir a festejar nuestro cumpleaños en el San Juan.
0: Espectacular. Si le vean
1: Bueno.
0: un cambá gordito, nadie ni gordito, sino con panza grande, ya sospechamos ahí de quién
1: Y
0: se trata.
1: mapa, ¿por qué renuncia a Pamba a vivir la
0: ¡Bueno!
1: pendeca? ¿Cómo pico van a ser San Juan el 15, 18 de julio? Ni van a ser San Juan.
0: No, pero Piago San Pedro y San Pablo pico a Samay.
1: Ojasapamango, San. No, Coango, Santa Rosa, va a la pendeja. Imagínate más agosto, ¿verdad? Pero
0: Pues
1: en
0: igual,
1: fin.
0: ya puedo ser con camba.
1: Claro,
0: Igual, con
1: tiene
0: comida
1: que.
0: típica, todito.
1: Se
0: Va a
1: entiende
0: ser.
1: por el tema de las inclemencias del tiempo y otras cosas, ¿verdad? La importancia de la capacitación permanente de personales en una empresa, dicen por acá, sí.
0: Yo me fui
1: Así
0: esta
1: es.
0: semana, no me recuerdo qué día era, el viernes. Me fui a renovar mi registro en Ciudad del Este y tuve que hacer otra vez vista y oído, prueba de motrices completo, de visión, todito tuve que hacer de vuelta para renovar. Y conste que mi registro ya tiene alrededor de 30 años de antigüedad, 25 años de registro profesional A superior.
1: Ese
0: La
1: iba.
0: máxima categoría en registro de conducir es mi registro.
1: Ese es
0: 2 años
1: para
0: de curso.
1: gente que maneja transportes y esas cosas,
0: Y
1: ¿verdad?
0: sí, que maneja transporte de personas. A superior
1: Sí,
0: es la
1: también.
0: categoría máxima. Y yo tenía transporte de turismo 2 internacional.
1: Los de los colectivos que tienen.
0: Lo y ah.

0: A tiene que tener. Sí o sí tiene
1: Ya.
0: que tener A. Lo ideal es lo que se dedican en transporte internacional, tienen que tener sí o sí A superior para manejar transporte de pasajeros internacional. A superior. Acá no tenemos, acá tenemos hasta A.
1: Acá estamos
0: En
1: hablando
0: Coronel
1: de
0: Oviedo.
1: Coronel Oviedo.
0: Estamos hablando de Coronel Oviedo. En Ciudad del Este y en Asunción, en Turín, tenemos A superior.
1: ¿Y requiere qué requisitos requiere para tener ese nivel de profesionalismo
0: Primero
1: en
0: tenés que empezar
1: conducción?
0: por hacer el curso correspondiente. Por lo menos yo hice 2 años de curso. Empecé con registro B, con ese 2 años de curso. Una categoría B, después pasé a A. Siguiente, y después pasé a A superior. Pero para pasar a A superior, se hace otra vez todos los exámenes correspondientes. Y tenés que tener tu bachiller terminado. No universitario, sino bachiller terminado. Ese es el requisito adicional para superior. Para A nomás no se pide eso. Pero para A superior se pide ese requisito. Aparte de tu capacidad en conocimiento de reglas de tránsito, ¿verdad?
1: Claro.
0: Nacional e internacional. Ahora por lo menos todas las reglas ya son iguales. Porque se utiliza una regla universal, señales universales. Anteriormente Paraguay, su regla era diferente de otros países.
1: Sí.
0: Ahora ya es universal. Y cuando yo estudiaba, se tenía que conocer reglas de acá, de Argentina, de Brasil.
1: Ahora ya todo es un estándar que hay que
0: Un
1: respetar,
0: estándar para todos
1: sí.
0: los países. Creo que
1: Eso
0: cuando
1: es.
0: Arnoldo Binz era ministro, se había firmado ese acuerdo internacional para que se utilicen el estándares internacionales. Ahora ya todo es todo igual.
1: Bien, meteorología dice que vuelve el calor a Paraguay con máximas hasta 30 grados. Justamente tomamos esto a razón de que el frío va a ir aplacándose un poquito más. El frío de los últimos días va a dar lugar desde hoy a una nueva seguidilla de días cálidos con temperaturas que van a superar los 30 grados en varios puntos del país. Así que,
0: Mira, el viernes
1: sí.
0: vamos a tener 33 grados de temperatura máxima.
1: Así es.
0: El sábado, nuestro día de San Juan, va a ser 32 y el domingo vamos a llegar a 34. Acá en Coronel Oviedo.
1: Y hay que lavar primero todo el poncho, la campera para poner la almohada, ni la arena yo y
0: Va,
1: baitena.
0: ahí cumplea Patricia.
1: Yo y baite que por favor. Depende mucho la salud respiratoria
0: Sí,
1: con la limpieza, ¿verdad? Así.
0: claro.
1: Jueves, viernes y sábado vamos a tener entonces días cálidos y
0: Cálido.
1: domingo incluso.
0: Sí. Así es que disfrutar, pichón, y cuela con fin de semana.
1: Bueno,
0: Va, es con la.
1: vacación de invierno, pero va a ser veranillo para
0: Veranillo.
1: ustedes porque
0: Haga
1: está
0: hoy, ojo también que es un sañete.
1: Osanyecta, siempre pasa en Paraguay.
0: Mira un poco, y sí, es cierto, eso
1: Siempre,
0: es cierto.
1: siempre, ya uy, que leí pronóstico,
0: Siempre.
1: pero todo ese sacrificio que ellos hicieron yéndose con ese frío de 2 grados incluso, va a ser compensado con un veranillo en pleno julio para que puedan disfrutar las vacaciones
0: Porque es un
1: haciendo
0: sainte y
1: deportes.
0: vean a mi tan cuera, o sea, es
1: Sí,
0: un
1: yo
0: sainte.
1: recuerdo que en una de
0: Oían
1: esas
0: a
1: se
0: mi
1: fueron con un
0: tata, apenas mío, oían a
1: frío.
0: mondeas a. Y lo que tres
1: Sí.
0: iban a pedir madrugada, José. Ñamo así, está ahí, no sé. Oye, no le
1: Hubo,
0: copa y tea, ya, pero
1: sí.
0: hasta ahí te digo, no le copa y tean.
1: Hubo unos días en que había que ponerles todo lo que tenían. Sí, así fue. Y ahora tienen sus vacaciones a la mayoría porque tienen todos 5. Es tan interesante hoy día la competitividad entre los chicos. Ya saben todito cómo es el tema y manejan sus notas también al igual que antes era eso una cuestión de universidad y
0: Ahora es
1: ahora es
0: procesual.
1: todo es procesual y ellos conocen
0: Es
1: sus
0: procesual.
1: procesos y
0: Ore,
1: tienen,
0: ore, ore,
1: sí.
0: época de los montados hoja de examen en la ronda de 6, la ronda de 5. Si no lo
1: Sí,
0: vas a aguantar
1: para
0: el grado.
1: pasar. Antes el del examen nomás dependía.
0: A la tina.
1: 100% era el examen.
0: Y
1: Y
0: la época
1: ahora.
0: de la niñez y la adolescencia para mí son las mejores épocas de la vida de un ser humano.
1: Y algunos dicen, pero este sistema le atrasa a los niños. No, ellos no. Les ayuda a tener metas, a tener objetivos. No, yo acá tengo que hacer 10 puntos, te dice, porque si no, no voy a poder sacar 5. Y métale con sus objetivos, ¿verdad? Ya no es una.
0: Ayer mismo con el séptimo peón. O nos mismo con el cuatro. No me opino igual, sube.
1: Sí,
0: No me
1: pero
0: opino igual,
1: menos
0: sube
1: mal que es
0: porque
1: primera etapa,
0: procuraba
1: ¿verdad?
0: para sacar.

0: todos cinco.
1: Y
0: Mira,
1: eso.
0: acá está el momento exacto cuando se le detuvo a lo que mencioné recién. Acá me envía una compañera de un medio aliado, compañera nuestra que estuvo ahí en el lugar filmando lo que acontecía. Mira, me envió su publicación. Es que esa es la ventaja que nosotros tenemos. Nuestros compañeros nos envían y sus
1: Y
0: materiales para
1: compartimos, sí.
0: compartimos. Nosotros cuando tenemos también la enviamos a los compañeros. Pero no todos somos así, che, Patricia.
1: No, ciertamente hay cierta competencia desleal incluso en el gremio de prensa, como yo digo, ¿verdad? Hay todavía personas que aún mezquinan la primicia, el primero en llegar, el primero en ser, el primero en saber. Y no es algo que sea relevante hoy día la famosa primicia de los años
0: Sí.
1: 90 en periodismo, ¿verdad?
0: Y sí,
1: Y
0: porque
1: así.
0: igual cuando vos tenés primicia, vos publicás y todavía no pasa toda tu publicación y los perros ya
1: Es
0: republican.
1: que la primicia deja de existir en el mismo minuto en que existe la información en las redes, ¿verdad? En 2 minutos ya deja de ser primicia. Entonces eso ya no es tan relevante como decía.
0: Impresionante, realmente. Y yo noto porque solemos hacer encuentros de periodistas, comunicadores, operadores y todos los compañeros de trabajo. Y hay colegas que nunca asisten en esos encuentros.
1: Yo seré esa colega porque no me invitan nomás,
0: No porque no te invitan,
1: porque no me entero tal vez,
0: porque no te
1: ¿verdad?
0: invitan,
1: Sí,
0: ¿verdad?
1: claro. Es que acá entre nos, te diré que muchos no consideran a las personas que no hacen de cronista, no consideran periodista. Y son dos puntos distintos. O sea, yo hice cronista en Coronel Oviedo justamente a través de Radio Capital FM. En el 2022 o 2023, si no estoy equivocada. Y también fui cronista en la ciudad de Caaguazú. Y
0: Tienes razón.
1: así, o sea que yo, pero siempre mantuve un perfil bajo, ¿entendés? Entonces muchos creen que yo nunca fui cronista. Sin embargo, no todos los cronistas son periodistas y no todos los periodistas llegan a ser cronistas, ¿verdad?
0: En realidad yo nunca soy cronista. A veces de vez en cuando me voy así fuera de mi horario
1: Sí.
0: de programa y encuentro algunas noticias y lo hago, ¿verdad? Pero nunca actúo de cronista en un medio de comunicación, nunca.
1: Claro, exactamente.
0: Y
1: Y al igual que yo.
0: tengo varios años, a ver, desde los 22 años estoy en la prensa, ¿verdad?
1: Sí. Es más, la mayoría no sabe que el periodismo mayoritariamente es hecho a nivel escrito. Escribí para periódicos de acá, para periódicos de la capital también. Y todo eso, el ejercicio del periodismo no siempre es de una sola manera. A mí me gustó mucho siempre el periodismo escrito y de hecho hice acá
0: Acá,
1: mucho.
0: ¿quiénes son los que nunca actúan de cronista? Que rara vez, algunas excepciones, ¿verdad? Y cito algunos con el debido respeto de todos los comunicadores. Blas, por ejemplo, él siempre hace estudio.
1: Sí.
0: El finado Fabio
1: Fabio
0: siempre hace estudio.
1: también.
0: Alejandro Busto siempre hace estudio.
1: Pero Fabio Montanaro, tengo entendido que él fue cronista de Radio Capital justamente, pero en deportes.
0: Ah,
1: Eso es
0: ya.
1: un recuerdo vago que yo tengo.
0: Luis González también.
1: Luis González tampoco fue cronista.
0: No sé. A ver, Diego Casal, que hacía también cronista, pero después
1: Sí,
0: más hacía estudio.
1: estudios. Y la mayoría hacemos muy, muy variado así, pero yo, por ejemplo, hice cronista para tener la experiencia de ser cronista. Y hice acá y después
0: O sea
1: en
0: que cronista callejero, porque desde acá nosotros siempre hacemos.
1: las crónicas también. Hablamos de eso
0: Sí,
1: justamente del móvil. El móvil
0: movilero.
1: movilero, sí. Hice acá, al igual que en Caaguazú. Entonces, es más bien para adjuntar experiencia. Y sí, esto
0: Pero
1: pues.
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0: Bueno, vamos a la tanda, compañero. Luego continuamos con nuestro programa. Son las 8:35 minutos.
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0: 8:37 minutos. Qué rápido pasa la hora.
1: Así es, media hora otra vez, media hora más. ¿Te das cuenta de la cantidad de hechos delincuenciales que se dan? Fíjate en este video donde se ve a alguien rompiendo un blíndex
0: Sí,
1: para ingresar
0: en una vivienda,
1: a un local,
0: en un local comercial.
1: es una carnicería en el barrio San Isidro. Y también entraron en una peluquería anoche Ya los vecinos estaban preocupados por él. Obviamente te vas a preocupar.

0: porque se trata de negocios, ¿verdad? Rompieron un blindex para entrar en una despensa.
1: Esto sí que sucedió en otro país, pero de igual manera a menudo pasa acá en nuestro país. Jóvenes que hacían pirueta de motocicleta, le agarró a otra motocicleta que nada tenía que ver con lo que hacían esos jóvenes, le agarró, se cayó y se murió. El joven que no tenía nada que ver con lo que hacían los otros. Se iba tranquilo en su motocicleta, el otro vino, con su pirueta le agarró al motociclista, le echó sobre la banquina y...
0: Cosa que bien también podría pasar en
1: A
0: Paraguay.
1: menudo pasa en
0: Últimamente
1: Paraguay.
0: pasa.
1: A menudo pasa en Paraguay.
0: Sí.
1: A menudo.
0: Así es. Y hablabas hace rato del joven asesinado también. Se habla de asesinato y otros también hablan de suicidio. La fiscalía ya abrió una causa por homicidio para esclarecer la muerte de este joven en Coronel Oviedo. Se abre la causa por homicidio. Se confirma. Noelia Montanía confirmó que la investigación fue caratulada como homicidio, por lo que buscan determinar si el disparo fue accidental o si intervino una tercera persona.
1: Hay mensajes en redes sociales donde dicen por ese joven fallecido, en redes sociales dice, ¿por qué los demás, los tres personas que estuvieron contigo no salieron a pedir auxilio? Así contundente, dice, ¿verdad? En un
0: Sí.
1: mensaje texto. Eso da a pensar que había otra persona que estaba viendo y sabían cuántas personas estaban dentro.
0: Claro, habían testigos.
1: Sí, habían testigos. Y hablando de la siguiente, eso que mencionaste de Guaireña, 8 heridos hubo de los 3 que fallecieron. 67 personas salieron realmente
0: Ilesas, o sea,
1: ilesa
0: por lo
1: y
0: menos.
1: 67 personas llevaba, 67 pasajeros, 67 personas en total llevaba el colectivo. Y de los cuales 3 fallecieron.
0: ¿Y el caso del chofer no hay indicios?
1: Una de las fallecidas es una niña de 8 años.
0: Sí. Qué pena, ¿verdad? Qué lástima, porque hay mucha gente que va a competencias artísticas fuera del país. Imagínate ahora el tener que pensar dos veces para que tu hijo o tu hija.
1: Impresionantes. Lo que sí que Paraguay festeja, pues, ¿eh? Díganme qué festejó ayer Paraguay.
0: Se ha festeja.
1: ¿Festejaste?
0: Claro, la madre patria Ñandevenga. Venga. Así va. En fin. Todo paraguayo estaba contento ayer. Y yo sé que los españoles no dijeron, pero pensaron, esto es para Paraguay, por Paraguay. Porque España.
1: ¿Cómo se sentirían eso y festejarían esos paraguayos que están en España?
0: Pero fue con algarabía total, te diré, así como festejamos acá cuando gana la
1: Porque hay
0: selección.
1: muchísimos paraguayos en España
0: Sí.
1: que se identifican con los dos países, ¿verdad?
0: Claro. La gente que yo conozco y vive en España, por ejemplo, he visto que sí, a través de las redes
1: Lo
0: sociales, ¿verdad?
1: mitad en
0: Todo el mundo
1: Japón,
0: papá.
1: Mbappé y Bolsonaro y Carumbé, conoce ese Carumbé de Villarrica, ¿verdad? El famoso Carumbé.
0: Ahora, hoy juega Argentina. Y todos somos argentinos,
1: Así
0: ¿verdad?
1: mismo es.
0: Sí, así es. Todos somos
1: Paraguayos en
0: argentinos.
1: Argentina tenemos
0: Miles.
1: miles, miles de
0: Y
1: paraguayos.
0: esto va a ser terrible porque tal vez, y si gana hoy Argentina, la final va a ser entre España y Argentina. Los corazones van a estar muy divididos.
1: Ah, mira un poco,
0: Sí.
1: che.
0: Porque hay millones ya no hablamos de cientos de miles, sino de millones de paraguayos en Argentina y otros millones en España, ¿verdad? Yo sé que en muchos casos va a ser exagerado decir, pero hay muchísimos en ambos países. Pero ahora puede que sea entre la final entre España o entre
1: Misma acá,
0: Inglaterra.
1: justamente acá me envía una persona referente a eso, ¿verdad? Da hoy la Francia al lado de Jalo y está en Mbappé.
0: Sí.
1: Esa es con Mbappé y arrodillaje en la olla polo y también meme.
0: Sí.
1: Antes celeste amarilla. Ni nace.
0: Así es.
1: Dice primera dama, dice que...

0: De algodón era una de las más grandes que tuvimos en Coronel Oviedo y en el país. Ahora va a retomar una empresa a explotar ese local con otro rubro, pero de igual manera va a requerir cantidad de manufactura.
1: Pregunto yo porque estaba confundida por el lugar donde estaba, ¿verdad? Yo iba bien confundir con Vargas Peña Pesteguía, que está allá al otro lado, pero este
0: Vargas
1: se
0: Peña
1: trata.
0: está del cruce hacia Asunción, aproximadamente a 500 metros del cruce internacional.
1: Sí.
0: Está la ex Vargas Peña. Ahí donde está Gas Corona, al lado.
1: Sí,
0: Al
1: pero
0: lado.
1: muy pronto, dice la municipalidad, esto justamente publicado el día de ayer. La Exadesa volverá a abrir sus puertas y generar fuentes de trabajo. Así es. Denis Cohen, el intendente, se reunió con los directivos de CAFSA justamente para compartir y cerciorarse del avance del proyecto y a la vez poner a disposición de la empresa las gestiones necesarias para lograr el objetivo. Es
0: Así
1: interesante.
0: tiene que ser un
1: Claro.
0: intendente. Si usted comita igual y movimientos jóvenes.
1: Sí, es un joven visionario,
0: Si
1: tengo que
0: usted
1: decirlo.
0: está más
1: Sí.
0: o menos con en la. No ya puedo poner ahí como cualquier otro ser humano, pero si gustarla y proceder, ojo.
1: La idea, según la página de la municipalidad, es están trabajando para que Coronel Oviedo vuelva a ser capital del trabajo.
0: ¿Cuántos jóvenes van a trabajar otra vez? Si es que se hace. Imagínate
1: Sí.
0: un poco con esta fábrica de costura, por más que os paga y caca. Omba a polo, mitad, bebés.
1: Sí, la gente trabaja y hay mucha gente trabajando.
0: Incluso.
1: CAPSA, ¿qué vendría a ser CAPSA?
0: La verdad es que tenemos que investigar un
1: Tengo que
0: poco.
1: ver un poquito qué es
0: Revisar y
1: CAPSA.
0: ande, acá dice: La Guaireña hace viaje de acá, de Buenos Aires a Paraguay, en tan solo 18 horas, dice. Va a mucha velocidad. Yo hace 2 años que ya no tomo el colectivo. Voy en remis, dice. Los chicos, si tienen sueño, se queda a descansar en estación de servicio. Y tranquilo, ellos. A 18 horas vengo a Buenos Aires y vamos a Coape. Y normalmente se llega en 24.
1: Eso es exagerado para un
0: Sí,
1: bus
0: algunos
1: de larga
0: 14 horas para más.
1: distancia,
0: Guaje.
1: sí.
0: No, pero ya te digo ya. Avión ya ningún hoy, güey.
1: CAPSA es una corporación de alimentos e higiene del Paraguay, Sociedad Anónima. Empresa paraguaya fundada en 1951. Anteriormente era Conti Paraguay, con sede en Capiatá.
0: Sí.
1: La compañía se especializa en producción y exportación de alimentos como aceite de girasol y productos de higiene. Ahí está.
0: Sí.
1: Va a tener
0: Y
1: una
0: todo lo
1: planta.
0: derivado de girasol y soja. Y en Capiatá, por ejemplo, tienen una planta enorme.
1: CAPSA
0: Enorme
1: es
0: su planta.
1: aceites paraguaya, dice.
0: Sí, está sobre la ruta. Ahí donde se entra al hospital de Areguá.
1: Sí.
0: Enfrente mismo tiene su local. Enfrente mismo del acceso de la ruta Paraguay 2 al hospital de Areguá, al hospital de cáncer de Areguá.
1: Ahí está.
0: Enfrente mismo, enorme local tiene.
1: ¿Qué se va a procesar en Coronel Oviedo? No sabemos todavía.
0: Todavía no
1: No
0: sabemos.
1: sabemos.
0: Seguramente van a procesar muchas cosas porque el
1: Sí.
0: local es grande.
1: Había una aceitera por allí también, en esa zona donde está justamente ahora va a estar CAPSA.
0: Y ese era algodonera y
1: Algodonera.
0: de la semilla de algodón se hacía aceite. Se hacía aceite. Un poquito más allá había otro también, acopiadora de algodón. Ahí donde empieza la rotonda. No sé si ubica la nueva rotonda.
1: Sí, así
0: Y
1: es.
0: ahí, yendo nomás un poquito hacia Coronel Oviedo, o sea que
1: Viniendo para acá.
0: viniendo hacia acá, ahí aproximadamente a 100 metros de ahí, hay un local enorme también donde hay muchos tinglados donde antes se acopiaba también algodón.
1: Es una aceitera, dicen por acá. Marcas populares como esto, lo otro y lo demás ya.
0: Sí, muchísima
1: Sí,
0: marca tiene.
1: muchas marcas, sí.
0: Muchísima marca tiene.
1: Entonces, ahora se va a instalar en Coronel
0: Y
1: Oviedo.
0: normalmente vos sabías, Patricia y oyentes, hay gente que se dedica al envasado del aceite que se van a comprar en granel de esas empresas
1: Sí.
0: grandes y vienen acá a envasar y le ponen su propia marca. Acá en
1: Claro.
0: Coronel Oviedo tenemos más de uno que se dedican en ese rubro,
1: Así es.
0: que compran aceite a granel envasan y le ponen su propia marca.
1: Ahora yo quiero mirar un poquito, Andrés, la producción de la materia prima, porque no, el aceite no va a salir de la nada. El aceite va a salir de productos de materia prima que se van a cultivar, vamos.

0: irnos al campo. Entonces, en caso de producir aceite de girasol, hay que tener girasol.
1: De hecho, en Paraguay tenemos suficiente.
0: Sí.
1: Más del 90% de lo que producimos aquí se exportan en grano a otros países. No procesamos acá.
0: No procesamos,
1: No procesamos.
0: se envasan y se llevan. Por ejemplo, se sabe que en Coronel Oviedo hay una empresa que procesa chía y lleva a Estados Unidos, por
1: Sí.
0: ejemplo.
1: Y
0: Entonces,
1: justamente está
0: ¿qué
1: hacia ahí.
0: hacia ahí? Entonces, ¿qué es lo que nosotros podemos hacer de la materia prima para que podamos dejar en el mercado y vender el producto hecho ya? Que va a significar un poquito más de precio, ¿verdad?
1: Claro, mano
0: Entonces,
1: de
0: mano
1: obra,
0: de obra.
1: precio, ahí el valor agregado al
0: Sí.
1: producto, eso conjugado con mano de obra paraguaya, ¿verdad?
0: Porque nosotros no consumimos chía con lo beneficioso que es para la salud, no
1: Raro, es que en
0: somos
1: Paraguay
0: consumidores.
1: no estamos habituados un poco a consumir
0: Sí,
1: chía.
0: yo te diré que yo, por ejemplo, hago pan de semillas. ¿Y qué tiene el pan de semillas? Tiene centeno, tiene chía, tiene lino, tiene cebada, tiene incluso el maní, el maíz, todo. El pan de semilla es un pan integral así grande, con muchas semillas, ¿verdad? Pero no tenemos esa costumbre de consumo, porque no es una
1: Ni
0: costumbre
1: la verdura,
0: paraguaya.
1: oye, ingente, hijo, ua, la verdura, mañana tu verdura y te añade
0: No.
1: la, va a decir que era vegano, pues se le dice nada lo que comen.
0: Sí, pero yo no estoy de acuerdo con el veganismo. La carne es una fuente de hierro que el ser humano necesita. No dejar la carne. Sin embargo, las verduras también tienen todas las propiedades que tiene la carne y no se consume tanto acá.
1: Seco gribucha carnívoroite.
0: Me parece, por ejemplo, a mí raro que la gente consuma tan poco repollo, tan poco brócoli, tampoco rabanito, remolacha en Oviedo.
1: Se
0: No, yo no voy a hablar de otra
1: verdeo, por
0: ciudad.
1: ejemplo, verdeo se mire cotoasa y me jocase. Acuerdas un paite.
0: Pero vos no tenés la costumbre,
1: No,
0: puedes
1: no tengo
0: comer.
1: la costumbre.
0: Entonces, si es.
1: Pero sí, fruta, tú sí, eso sí, consumo mucho.
0: A mí me gusta mucho el brócoli y se produce poco. ¿Sabes por qué me acuerdo? Porque ahora está viniendo Coronel Oviedo el brócoli. Creo que era de Itá que me dijeron, si es que por ahí me recuerdan y ven. Allá, cerca del mercado, hay un vehículo que suele venir de Itá a traer
1: No se
0: brócoli
1: preocupen lo que
0: y.
1: quieren consumir eso, Patricia. Nos van a traer más de Itá porque para el próximo año tenemos un proyecto de volver a tener nuestra huerta grande de producción hidropónica.
0: ¿Dónde?
1: Acá en Coronel Oviedo, ahí
0: Muy
1: cerca de mi
0: bien.
1: casa, en nuestra propiedad, estamos con ese proyecto para producir otra vez hortalizas y verdeo todo en hidroponía.
0: Sí, imagínate,
1: Estamos en eso.
0: nosotros en Paraguay tenemos la capacidad de producir lo que sea, lo que
1: Sí,
0: sea.
1: así mismo.
0: Imagínate que el pistacho, por ejemplo, viene y se puede producir en el Chaco, en Paraguay. Pongas lo que pongas. Estamos exportando carne de carne vacuna, porcina, estamos exportando embutidos, estamos exportando semillas, estamos exportando materia prima en general. ¿Y por qué no industrializar y es más, incentivar al consumo? Se ve en cualquier lado y cualquiera te va a decir que no es muy sano el consumo de carne de pollo, por ejemplo. Tiene
1: Chévere,
0: mucha hormona.
1: cómo se traía la ensalada verde, o ya poines y cuáles un pese a jugar ese pequeño
0: Claro.
1: y me alegro
0: Entonces,
1: mucho por ello, ¿eh?
0: ¿por qué no industrializar todo eso y llevar afuera o quedárnoslo, verdad? Lo que hace falta es popularizar el consumo de ciertos productos.
1: Vos sabés que hoy en día la gente ya quiere consumir productos orgánicos. Yo le conozco a un alemán que viene de nuestro país a producir orgánicamente que nosotros no producimos,
0: Claro,
1: ¿verdad?
0: y es que la mayoría son extranjeros
1: Y
0: que
1: venden
0: conocen.
1: carísimo su producto y le falta todo. Le falta todo. Y cuando yo estuve por ahí, en ese lugar donde se producía, justo estaba recibiendo a la gente que revisan, inspeccionan su lugar para el ISO.
0: Sí, que es el reconocimiento de la calidad
1: De la calidad
0: internacional.
1: internacional.
0: Sí.
1: Y vinieron, no me recuerdo de dónde era, pero vinieron a otros países para inspeccionar. Y vos sabés que esa gente revisan el suelo a 300 metros a la redonda, revisan el suelo por si. Y yo le pregunté para qué. Y si no hay contaminación que pueda
0: Sí.
1: afectar. Porque dice primero que cuando llueve, el agua corre.
0: Sí, lleva todo.
1: Lleva.
0: Sí.
1: Entonces revisan todito. Impresionante.
0: Él estaba hablando.

0: De Inalpa, me dicen acá. También trabajaba por algodón,
1: Inalpa, era otro
0: sí,
1: Inalpa,
0: que se
1: sí.
0: cerró porque se dejó de producir el algodón.
1: Así mismo.
0: Ahí quiero llegar. ¿Por qué no
1: Y
0: producimos
1: Vargas
0: más
1: Peña
0: el
1: se cerró por
0: algodón?
1: eso también.
0: Porque no había más
1: Y sí,
0: producción.
1: pues ya leyes de derecho de producción ya vende pa. Oye, Ruña, de semilla del tapaño. Me apenas mandó a paraguayo.
0: La homologación del algodón, que es un plagueo de la gente que conoce,
1: Oye,
0: ¿verdad?
1: era japaité de Sevilla ñan de calidad
0: El
1: de
0: precio del
1: producción.
0: algodón
1: Ya
0: se
1: la ñan de
0: fundió.
1: tipo de algodón, la ñan de semilla, la ñan de variedad. Jao ñan so que tañan del tapain. Y mata mi chila y mi mía, dos trentes y jaen die picudo. Jaen die picudo, pues ayer. Y paquete completo ayer huyendo de Paraguay.
0: Oye, Boruñan
1: En la
0: del.
1: época de Guasmosi.
0: Oye, Boruñan de la semilla, oye, Boruñan de la
1: Avisos a la
0: bichos a la
1: veneno.
0: veneno para el bicho. Añan en veneno a peite.
1: Ahora un paite de paquete completo. Hasta hoy. Déjame que tuve que producir más bebé por picudo. Naranja también debe producir picudo y nada del lado.
0: Sí, todos los extranjeros piensan que todos los productos son orgánicos.
1: Vamos a
0: Sí,
1: escuchar un poco de este audio.
0: terminó el pequeño
1: Tengo miedo de donde
0: problema.
1: para mostrar.
2: Escucha, punto de sanda. Donde habla asistir a huevo. Escapar en un ya rapaz la urero la escuela. Escapar en un ya rapaz y jubilado. Ni ayer no hay un bajo de ahí. Javier tiene sueldo para los trabajadores, honestamente. Pero la desea. Aceite. Estoy apoyando esto muy competencia, muy curepide, sea alguien argentino. Pues yo no le andaba más bien para ver el aceite, sea ni animal lo usé, sea Inés. Inés a la tortilla me dio tu gracia, André. Jálate en mi juicio, André. Oíma, sea André. Oíma, dale, dale. Gracias.
1: A ni ella preocupate y la urero quien te reemplaza comiendo va a poseer. A ni ella preocupate.
0: Yo, Andrés, tengo una experiencia bastante linda con respecto de los burreros. Le dije a mi hijo, ¿por qué no te vas y trabajas con fulano que es tu socio, tu amigo? Le conoces, anda a trabajar con él y vos sos inteligente, metete en la función pública. Yo tengo un problema grave, señora, me dijo, mi hijo. Y le dije, ¿cuál es tu problema, Andrés Babos? No quiero ser burrero. Yo no sé, hay muchos jóvenes que se dan cuenta que no pueden ser urrero y no van nomás, no van nomás. O sea, hay todavía una cierta moralidad en torno a eso. Pero por otra parte, es tan necesario ser urrero para llegar a los.
1: César Alcuera, pero yo ofrece, sus amigos les ofrecen a negativo y te voy.
0: Sí, no quiero ser
1: Negativo
0: urrero.
1: y te voy la función pública, pero Juan, ¿y qué? Negativo y te voy, pero llévale pendejeja,
0: Bueno, estamos haciendo con la audiencia una mezcla total. Contexto
1: sí.
0: de la revancha, el choque trasciende lo deportivo, estamos hablando del Mundial. Debido a la larga lista de enfrentamientos mundialistas, hasta el histórico triunfo de Argentina a México en el 86, tras la Guerra de las Malvinas, dice, una historia. La selección argentina e Inglaterra, que hoy se enfrentan a las 16 horas de Paraguay en Mercedes-Benz Stadium de Atlanta por las semifinales de la Copa Mundial de la FIFA 2026. Este duelo reaviva una de las mayores rivalidades históricas de los mundiales. Sí, pelearon por las Malvinas y hoy van a pelear por las semifinales.
1: Pues no la sea rico en Batele, en donde veamos si o cape y bate la tele sala pe y bate. A pues pegaré a toparle y cochón de la sala, pero oye, no puedo esa.
0: Sí,
1: O
0: es que
1: sea, qué partido,
0: no
1: ¿eh?
0: se ve
1: Cuando se
0: cuál.
1: acuerda de ellos, te manejan todito.
0: Este cruce representa un fuerte significado de revancha interna para el cuerpo técnico liderado por Scaloni, ya que miembros de Walter Samuel y Pablo Aimar sufrieron la eliminación albiceleste en el 2022 en manos de los ingleses. Ahí está. Nos
1: Y
0: vamos
1: llegamos
0: con
1: en esa hora. Nos
0: nos
1: vamos ya,
0: vamos
1: ya,
0: con
1: pues
0: un
1: está.
0: poquito de historia, así que nos reencontramos mañana, Dios mediante.
1: Hasta mañana.
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1: Buen día, ¿qué tal audiencia de Radio Capital 101.7? Ya empezamos de vuelta la edición del día de hoy, miércoles, mitad de semana. Muy rápido está pasando, no sé si a mí nomás me da la sensación, pero hoy ya miércoles de vuelta. Miércoles... ¿Sería ya o no? Sí, hoy es 15 de julio. Saludos a los Julios y Julias. El festejo hoy. Si es que un saludo muy afectuoso, muy especial a toda la gente que nos ve, a toda la gente que nos sintoniza a través de la 101.7. Seguimos escuchando buena música. Ya enseguida se acopla el compañero de Alberto Beto Martínez. Vamos a mirar meteorología que a partir de hoy... ya va a ir mejorando. Seguimos con buena música a través de Radio Capital 101.7.

Bueno, esta información que surgió esta mañana. Tragedia en Brasil. Vuelca bus paraguayo que regresaba de una competencia de danza y deja 3 fallecidos. Un ómnibus que transportaba a unos 60 paraguayos volcó en Brasil cuando regresaba en una competencia de danza en Gramado, dice. El grupo, integrado por adultos y niños de una academia de Independencia, Guairá, había emprendido el viaje la semana pasada. El accidente dejó 3 fallecidos y varios heridos. Varios heridos. Entonces, esta información que pasó esta mañana, esta madrugada, cuando estaban retornando, ¿qué tal? Realmente una pena. Son del cuarto departamento, son vecinos nuestros que se fueron a representar al país, a su departamento y a su ciudad. Yo sueño acá en Coronel Oviedo con esto. Yo sueño de que Coronel Oviedo sea capital de deportes, de danza, de universitarios, que seamos de vuelta, lógicamente, capital del trabajo, capital del patriotismo, escuché una vez, pero del dicho al hecho estamos muy lejos, porque para ser patriotas tenemos que dejar muchas cosas, muchas, pero muchas.

muchas cosas tenemos que dejar. Y no solamente estoy hablando de nuestras autoridades, estoy hablando también de nosotros, la ciudadanía. Y yo soy parte de esa ciudadanía también. Tenemos que madurar más, empezando luego con las elecciones. Dice elecciones, no voto, nada más. Elecciones. Y no es que no haya candidatos. Oí, hay gente que tiene esa capacidad o hay gente que le gustaría hacer algo por la ciudad de Coronel Oviedo. Pero está pidiendo oportunidades. Qué lástima, realmente, el país entero está, la cultura está también atravesando por este duelo. Y bueno, seguramente son familiares conocidos también por la sociedad que se fueron a cumplir sus sueños de poder representar al país. Guairá, y con mucho respeto digo, con mucho respeto, Guairá tiene una cultura impresionante. Ellos tienen bus, ellos apoyan lo que es la cultura. La municipalidad también tiene un bus que transporta a los chicos en las escuelas de fútbol. Porque esa es también mi área. Yo me empecé en otro medio de comunicación haciendo deportes. Pasé también por Radio Capital netamente haciendo deportes. Y hoy por hoy abarcando un poquito más. Porque es lo que me gusta también. Y tengo el apoyo de la familia, que es fundamental. Bueno, esta situación que surgió esta mañana, esta madrugada, 60 personas aproximadamente, 3 fallecidos ya y varios heridos en este percance. ¿Pero qué está pasando con la ruta? ¿Qué será que está pasando? ¿Qué será que está pasando? ¿Será los choferes? Realmente, los choferes. ¿Será el tema de choferes o será el tema de que las rutas? Pero esto pasó en Brasil. Acá a mi lado va a venir Beto. Ya estamos con nuestro invitado. Ya estamos con nuestro compañero Adalberto Beto Martínez. Ya enseguida estaremos al aire a través de Punto Informativo, a través de Radio Capital 101.7. Pero sinceramente, una pena, una lástima lo que ocurrió esta madrugada retornando al país, del país vecino Brasil. Y muchas veces, y he participado también en congresos, muchas veces lo único que se necesita es el pasaje. Y allá tienen ellos alojamiento, lo que es justamente también la comida. El trato es espectacular cuando nos vamos también a representar al país. Si es que fuerza para los hermanos guaireños. Nosotros con Beto solemos viajar y estar con los amigos. Cuando creas conveniente, Beto, ya te saludo. Y acá también para habilitar el sistema del Facebook, el sistema de WhatsApp, para estar también ya con nuestro invitado de la fecha. Vas a llevar primero tu herramienta, ¿verdad? Tu asada, Beto. Si es que vamos a ver, ya estamos en directo. Ponemos un poquito de música, por favor, mi querido Omar. Acá nos acomodamos bien y ya estamos saliendo en directo a través de Radio Capital y Punto Informativo.

0: estamos, ya estamos en directo. Ahora volviendo, mi querido Beto, a través de las plataformas también de Radio Capital, a través de la 101.7. Y son cosas que suele ocurrir, mi querido Beto. ¿Qué tal? Buen día, buen día.
1: Hola.
0: ¿Cómo amaneciste?
1: Hola.
0: ¿Eh?
1: Hola.
0: Hola.
1: Otro lado voy.
0: La tecnología.
1: Tecnología. Va a ir a mi. Va a viajar a la luna. Mi astronauta va a llevar a ver. Astronauta. Va a tener arriba, será. Mala por ti.
0: Bien, bien. ¿Qué te dije ayer?
1: De España, hoy donde es.
0: ¿Qué te dije ayer? ¿Qué te dije ayer, Beto?
1: Sí, sí.
0: Ojo
1: sí.
0: Con España. Ah. Ojo con España. ¿Por qué Paraguay festejó tanto? Somos un país. ¿Qué será?
1: No, pero más ahí, ¿cuál oña cama y tenían de eje? Esa es la gran pregunta también.
0: ¿Hace cuándo salió el famoso karma? ¿Ese por cuánto?
1: No, pero siempre oí oía.
0: Oí oí, pero.
1: Sí, antes de Cristo mismo es ahí, güey.
0: Ah, ¿en serio?
1: Antes de Cristo, pero yo mismo ahí.
0: ¿Se festeja?
1: Y sí, güey. Más hoy, pues, a responder, cuñaca. Ay, mira, vea. Se upea la primera, güey.
0: Ya,
1: güey.
0: Estamos
1: hablando sobre ñan de amigo. A ñan, ñan de Catilla, allí, México, y di. Allá. Va ahí con. Maico, son países súper desarrollados comparando con Paraguay.
0: Y esa digo, es la realidad, ¿quiere hacer uno?
1: Se defraudamos hoy que Pepe Ñande, amigo, gran futbolista, o sea, como futbolista, gran profesional, pero. Oye, equivocarse un aja,
0: güey. Sí.
1: ¿Entendemos? Se la entiende la llave allá, pero no. O Pepe Pumamite, güey. Este verano ya puede ser. O guapaites de España.
0: España.
1: O guapaites.
0: O guapaites.
1: O guapaites. Nada no hizo, a excepción de los últimos minutos, por lo menos quería descontar. O Pepe o ataca y mico, pero superioridad total de España ayer para ganarle a Francia. Y lo de Lamine Yamal, pico las era ite allá. Realmente sorprende, un chico joven, no fue ayer gran figura, pero formó parte del equipo. 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
0: España.
1: O guapaites.
0: O guapaites.
1: O guapaites. Nada no hizo, a excepción de los últimos minutos, por lo menos quería descontar. O Pepe o ataca y mico, pero superioridad total de España ayer para ganarle a Francia. Y lo de Lamine Yamal, pico las era y te allá. Realmente sorprende. Un chico joven no fue ayer gran.

0: guapaitez España.
1: España.
0: Oh, guapaitez. Nada no hizo, a excepción de los últimos minutos, por lo menos quería descontar. Pepe o Atacaimí, pero superioridad total de España ayer para ganarle a Francia. Y lo de Lamine Yamal, con las Heraite allá. Realmente sorprende. Un chico joven. No fue ayer gran figura, pero formó

0: superioridad total de España ayer para ganarle a Francia. Y lo de Lamine Yamal, vi con la Jeraitea ya. Realmente sorprende, un chico joven, no fue ayer gran figura, pero formó parte del equipo siendo tan joven y...
1: Eres Coyepe de la casetera, ¿qué clase de vehículo? No, estamos en jueves de licenciado, la vez pasada estábamos hablando con Beto, Fusca, después combi, enviaron moto, sí. Así que...
0: Sí. Antiguo. Disco vinilo año y te lo necesitas, pero no las auto vendo no pía acá.
1: He visto yo que estoy en un grupo de WhatsApp de Rigo Rigoberto. Jao Pepe, y creo ya pop ese abeto.
0: Por la FM Capital, la página ya estamos también, Rigo.
1: Ya estamos también. Es impresionante cómo se ingenian los muchachos de antes. Jao Mojigripe, disco vinil.
0: Excelente sonido.
1: En su vehículo. Sí. En su vehículo, mi querido Beto. Y Chuco y Teixeira. No,
0: totalmente.
1: Y
0: Galelo, mira. Totalmente. Upe, hubo en época lo mismo, oreco. Ahí coger a Upe acá, Bafle. Oreco y Pope. Bafle. A Upe se oyó correr la. ¿Algún donde Upe oreco ahí?
1: Sí.
0: No todo. O correr, ve, calle. Y ande, ya, ¿cómo tiene el vecino y no ve chagua? O musique algo.
1: O musique, ¿qué clase de. Acá está. ¿Vaya van de vehículo acá?
2: Primero.
1: Tu primer vehículo.
2: Primer vehículo tuve un Ford, una Ford, dos cabinas plus.
0: Y, ¿cómo se entiende eso? ¿Doble cabina, vio?
2: No, pero solamente dos puertas.
0: Dos puertas antes, pero
2: pues cuerpo le coge de atrás también para. Pero una Ford, vos llevas adentro 8 o 10 personas.
0: Ah, no por size, güey.
1: No puedo apoyar ahí. La línea deportiva ahora es mejor patio, elástico. No,
0: mía,
2: vale. Está allí ya, hoy mala. Está doble batería, bro.
0: Ah, obvio.
2: La batería de porte y lento o parado la ñaña, onda, y la entre dos, entre tres, podemos arrancar. Y recuerdo, hacíamos campaña política allá para el año 2008.
0: Ah, mira, boludo.
2: Está la cuñeca de casa ya, o que es así la vamos a arrancar. Entonces, para darle combustible y alguna parte parábamos la camioneta.
0: Oye, Lito.
2: Y macana.
1: Dos cosas ahí. Para darle combustible es así para acá.
0: Así para acá.
1: Para allá, para
2: la batería ya.
0: No, y vos dijiste, vos tuviste uno, ¿cómo era ese que tuviste? Monza. Pero la misma cosa ahí. Pesado, se baja la batería
1: y por nada. Y lo único que su batería es tipo electrónico
0: para ir.
1: Y batería
0: para ir. Pesado. Pero y lluvia.
1: Y ropa y te digo, ahora por hoy se dice lo que ya no es más como antes. Más principal no mi chilere.
2: Hoy en día está en la galería de reliquias en cuanto a la capacidad que tiene su motor.
1: Por mil tú ya me has metido, Beto, me metí ahí.
2: Increíble.
0: No. Y cuenta, ¿ves dónde la patrona me ha metido? Upea, hasta yo puedo ir.
1: Y hacía campaña política en ese.
2: Sí. La vez pasada me fui a visitarle a una amiga, una señora. Ahí dice, después de mucho me fui a visitarle otra vez. Ahí dice, Rubén, caro, es santa con un huevo tizé, está extenda camioneta de Icué, muy añacado.
0: Y mandó.
1: ¿Cómo le voy de ejercicio? Le sirve de ejercicio y le sirve para. Pero qué linda época, ¿verdad?
0: Sí.
1: Algunas cosas lo que todavía no cambió, tema de camino y eso, Rubén.
2: Sí, sí, tema de camino prácticamente cambió, pero para mal.
0: Muy cierto.
2: Bueno, amigo, el gusto de compartir con ustedes, agradecido por la invitación, Beto, Rigo, acá el gusto de siempre de compartir con el gran amigo Osmar. Un amigo de años también, de Seila, amigo tuya, porque imitáis Dios más.
1: Yo cuando tenía 2 o 3 años, creo que ya escuchaba la radio ahí con papá, Don Emilio, escuchaba y decía lo que pasaba por acá. Saludos a nuestro DJ Osmar.
0: Me dice, ¿cómo oía acá?
1: ¡Mamá, oía oía!
0: ¿Dónde ella es jubilada también? No.
1: ¿Dónde
0: es mi chiquillo? ¿Dónde es mi chiquillo? ¿Dónde es mi
1: Beto, agradecemos a nuestra gente que siempre ve, que siempre nos...
0: Y después ya nos vamos con los nuestros.
1: Samu, Don Emilio, Fermín.
0: Hoy invitemos
1: y digamos. Que aparezca nuestro amigo Will de Argentina.
0: Will.
1: Nuestro amigo de Ñurunguá. Barreto.
0: Diego. A propósito del amigo Barreto que nos envió, oye, pues que hay tenía actividad, bingo, se llama.
1: Bingo.
0: Premio Ponaje,
1: señor.
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1: Bueno, licenciado, ya se pasó esta primera prueba. Primer tiempo, ya es el término futbolístico, ¿verdad? Ya terminó el primer tiempo de las elecciones internas de los partidos políticos. Y ahora se vienen las generales. Tenemos a cuál, otro equipo tradicional. También ustedes se están preparando. Pero justamente eso explicaba. Y ya te lanzo la primera pregunta fuerte, taquilla alta, que siempre solemos también preparar. No hubo mucha expectativa en cuanto a lo que fue la vez pasada, el 10 de julio, el aniversario fundacional del Partido Liberal. Sí. ¿Sería eso una estrategia porque ustedes están por la alianza o hubo un pequeño brinde interno para no también... para que la gente no entiende mal eso, sí. ¿Qué pasó el 10 de julio? ¿Por dónde estuviste? ¿Cómo se estuvo manejando todo ese tema?
2: Bueno, decirte que el Partido Liberal es un partido grande y el 10 de julio es una fecha muy importante porque el 10 de julio verdaderamente es el aniversario del partido. Sí. Pero... Habla una leña importante, yo no es sincero por nada, mi querido Río Beto y toda la audiencia. Habla 10 de julio, lo mitando, registra y lento, porque nosotros tenemos una fecha ya más tradicional, que es el 18 de octubre, donde se recuerda simplemente una gesta histórica revolucionaria, pero lo mitad 18 lo hace. Sí. Algunos, por ejemplo, años de COVID, mitando sube 18, hace polcas y entonces. El 18 de octubre es el que realmente es la fecha en que se identifica el liberal. Y bueno, en forma institucional, el partido estuvo realizando un acto de conmemoración donde se estuvo realizando una conferencia de prensa, se estuvo realizando algunas informaciones, socialización con la gente que acudieron y los medios de prensa, ¿verdad? Pero por lo menos en cuanto a la respuesta que yo puedo dar, Rigo, Beto, audiencia, es que por lo menos 10 de julio no suele ser una fecha en donde se haga grandes eventos de concurrencia masiva. Sí, el 18 de octubre, el año pasado se tuvo un gran evento en el Cerrito con una imponente participación de la ciudadanía liberal y no liberal, así es que por lo menos nosotros de vuelta seguramente nos vamos a estar preparando para este 18 de octubre y ojalá que sea después de un gran triunfo del 4 de octubre.
1: Sí, no hay un 18 de octubre antes de un 4 de octubre, entonces debe ser el eslogan de ustedes ahora.
2: Claro que sí.
0: De ahí coñate, hola colega, ¿cuál es Garuga?
2: Sí, Nicuagua.
0: Profesor Gavilán, ¿qué se dice? Siempre tenés radio comunitaria, voy a poder.
1: Anishene. Sí. ¿Sabes quién? Y me hiciste acordar. ¿Sabes quién me llamó ayer? Y me ya va a responder.
0: No, pero yo quería preguntarle qué estilo hacía.
1: ¿Sabes quién? Y ya nos va a responder el licenciado. Páez. ¿Cómo es el de...
0: La pastora.
1: ¿Y
0: del Indio?
1: Y yo hacía móvil con Nicanor.
0: Felipe.
1: Felipe Páez.
0: Don Felipe.
1: Don Felipe. Digo, no es ese allá. Siempre están en sintonía también.
0: ¿En serio?
1: En la pastora. Hacemondui. Dice, allá por radio. Era cronista de Nicanor. Y ya que la Nicanor. Pero en el buen sentido de la palabra.
0: Y sí, tiene su estilo. Exigente.
1: Exigente. Tiene su estilo. Y exigente. Acá está Rubén, que me vas a responder ya también. Acá me pasaron así su Felipe Páez.
0: Ya no es mobilero, desde allá entonces.
1: La pastora en plena sintonía de la radio.
0: Qué bien, che. Qué bien. Ayer cualquier suceso va, oye, cargata.
1: Ande, ella fue acá, Rubén. ¿Por dónde estuve? Por él, su bolo.
2: Yo voy a tocar la mamá, me hace mandar y se la semita y verla. Aña mía la vaca ni es decir la cuimba ya por pastear la hija tú no menos unas cosas no hay que tomar entonces realmente cuando

0: salimos de la zona rural para campaña y o costa alguna vez en la ya emprendes algunas las actividades, total, principalmente el estudio, ¿verdad? Y yo, por ejemplo, soy menor de cinco hermanos. Hay
1: no, ya te
0: la situación, entonces tenía que reingeniarme para cubrir mi estudio, ¿verdad? Entonces, llegó una época en donde siempre me iba detrás del amigo Nelson Camp y compañía por la radio. A Pepe tenía vuelta a ver los desafíos y dice que en ella posee la programa, apenas escaban la publicidad, a la amistad, pues está donde es.
1: Y gustó, y moy. Ganata más, a
0: ver. Y el Rocco, y pues, aguanta dinero. Entonces, fue así que me animé a realizar un programa, a escalar la publicidad. Gente, la publicidad ya escapa.
1: No, gente,
0: para irse en la medio.
2: Sí. Allí vamos, ve gente de Teibe.
0: Entonces, recuerdo, salía los sábados a la mañana temprano de mi casa, allá del barrio San Luis, a escala, a cobrar jamón, a hacer publicidad. Y ya me quedaba, porque andaba con la bicicleta, ¿verdad? Ya me quedaba por el centro para hacer mi programa después a la 1 de la tarde en radio. Entonces, a cobrar y mil la publicidad. Y recuerdo que 20.000 guaraní por ahí era lo que me sobraba los sábados, pero eso me servía para mi pasaje. Porque nos íbamos a hacer prácticas colectivas entre semanas. Entonces, fue una experiencia muy importante de mi vida. Una experiencia que valoro muchísimo. Aparte de la dignidad que le da a la persona, al hombre, por ejemplo, el trabajo. Por eso yo demasiado respeto a los amigos que hacen la parte comunicacional, la información es importante. Porque es un trabajo noble. A veces nos sacrificamos. A Opeya no hace ya hañan de boleta mía, corata publicidad, no ya tendré y dejé lo mitando
1: ahí. Doy coi de donde es Rubén, o cobran dejé lo mitando.
0: Y cosas, por eso yo, por ejemplo, siempre me pongo en el lugar de los amigos. Hoja, inde, estuipio, digo, o sea, a Opeya, inde, no, estuipio, yo llegué a Rubén. A 5 kilómetros allí de Luibio. Y esto, uva.
2: No, cierto.
1: Donde Catuila yo pude te ir, ¿verdad?
0: Donde Catuila yo pude te ir, porque ahí también es una ña calma y mintena comer.
1: Ña calma. Sí, copado. Sí. Gaje del oficio. Pero no cobra Yepay, no mitan de hoy en publicidad, mía.
0: No, por
1: suerte
0: no hay
1: coiba. Hoy copaina.
2: Hoy copaina.
1: Hoy copaina. Hoy copaina. No, ña en duda, baby. Ala, pucha.
2: Sí, soy productor de Roberto Amaila.
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2: Bueno, esa es la lista que estamos poniendo en pantalla y vamos a contar porque la gente que está escuchando la radio. Sí. Las opciones, licenciado, 123.
0: Te voy a pasar la foto actualizada.
2: Actualizada.
0: Icatú.
2: Icatú. No, es de la actualizada, pero. No. Pero de Cobellín de otro. Arco, más actualizado, raro.
0: Arco, ahí viene una...
2: Ya. Pasame para poner. Mientras tanto, ya está. Saludo a la audiencia, dice la licenciada abogada. Rosana Abogado. Eva Rosana Abogado Vera.
1: Mañana es candidata, vio.
2: Candidata a intendente. La primera mujer.
0: Próxima intendente.
2: La primera mujer candidata, primeramente.
1: Sí.
2: Y la primera mujer, me dicen acá, la primera mujer intendente.
1: Ya.
2: Eso me hacen decir acá. Pero lo que sí puedo decir ya con propiedad, la primera candidata, Corina ya fue candidata. A concejal, no, la candidata, no es precandidata, candidata.
1: Candidata a intendente.
0: Creo que es la primera.
2: La primera. Ajá. Y podría ser, mi punto de vista acá, y va a ser.
1: Elvira Pico Najani acá.
2: Elvira Martínez. Pero por el PLRA es la primera.
1: Por el PLRA.
2: Sí, por el PLRA.
1: Elvira creo que fue candidata a intendente también, pero de otro movimiento.
2: Independiente.
1: En forma
2: independiente.
1: Así mismo es.
2: Si es que podría ser, digo yo, reitero, la primera mujer intendente. Sí. Intendente municipal de Coronel Oviedo. O intendente, se puede decir de las dos formas.
1: Sí,
2: primera mujer intendente o intendenta de la ciudad de Coronel Oviedo, pero es candidato.

0: Pero
1: puedes ir a casa.
2: O sea, la
3: ahora con
2: no alguna cosa positiva.
0: Y cuenta ibio.
2: Todo tenemos en otro lado, ¿verdad? No, pero casi ahí ya lo diga. Pero ¿dónde fue ese tío la palabra?
3: Y en el tiempo con
0: así mismo.
2: Bueno, pues seguimos entonces.
3: La próxima me comprometo a
2: mira un poco mi querido amigo Mauro siempre está en sintonía.
0: Cuenta Mauro,
2: ya. Con el amigo Ángel Sosa y compañía
0: también,
2: de Caña
0: también.
2: Fortín.
0: Tila, oina. Oina Carulín.
2: Saludos para
0: de agosto.
2: Ángel, saludos para el amigo Mauro, saludos ahí al encargado también. Eli Medina, también Edelina Cabaña, Diego Páez y compañía. Hablando de Páez, ¿verdad?
0: Sí.
2: Hablando de Páez.
0: A la opción familia Páez.
2: Número 9, dice acá Ruth Florentín. Es importante ahí nada, número 9.
0: Saludarle tener al amigo Filipo. Godoy.
2: Sí.
0: La pastora, siempre, ella, siempre.
2: En cualquier momento. Acá me envía también el amigo Silvio Barreto. En sintonía, dice. Ahora te registro de vuelta. Enviamos Jenny. Sí, Silvio. Le invitemos yo una vez, Jenny. Ando, uy.
0: Jenny Mendoza.
2: Ahora ya tengo otra vez tus números, dice. Envíase un enlace donde yo hija eso. Estamos. Ya.
0: Suavecito. Inter eso.
2: Sí. Bueno, licenciado, mucha gente. Saludos a la prima Librada. Varela en sintonía también. Siempre está en sintonía. La familia Díaz, del barrio general de Díaz.
0: Coincidentemente. La familia Díaz es General Díaz.
2: Y son de General Díaz, fanáticos.
0: Sí. Así mismo es. Antonio Aquino, candidato a intendente municipal de Coronel Oviedo, lista 3. Menos discurso y más acción.
2: Ahí está. Voy a poner enseguida el que es la actualizado ya. Ya actualizaste la foto y nada, mi querido. Ahí voy a poner pantalla dividida con...
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2: Saludos para usted, dice la prima Librada. Librada Varela. Papo, el amigo Silvio, escuchando. Desde su tractor, Beto. Vamos a ir a radio, bebé.
0: Bebé, te oí, ¿cómo lo ven?
2: Ni concentrarme, Silvio Sania. Bueno, esta es la más actualizada. Voy a poner bien al lado del licenciado Rubén Vázquez.
0: Sí.
2: ¿Cuál la actualizada?
0: ¿Vos te dañas opciones?
2: O inventé, bebé. Oye, ¿cuál por nada más?
0: ¿O bebé que llegó a más?
2: Número 9.
0: Opción 9.
2: ¿Qué puedo jugar al fútbol? Me da guay, Rubén.
3: 9-20
2: con
3: 9-20. Necesitamos gol para ganar.
2: Pero, ¿qué club acá? ¿11 de septiembre o Universitario? ¿O Toye ya el club de ella?
3: Y yo tengo realmente dos clubes acá en Oviedo. Me identifico mucho con el club Universitario porque yo jugué ahí.
2: Ah, Universitario.
0: Ah.
2: Y no compartiste con Mauro Mendoza. Jugado jueves ahí. Por ejemplo, este video. Un partido jugó Mauro.
3: Y después está el club 15 de mayo que son vecinos míos también. Y después está el Club 11, que también es mi tercer club, porque yo hice mi escuela, colegio, en el barrio Costalera. Y hoy hice club, pero siempre por lo menos tratamos de estar por ahí cerca.
2: Cuando vaina 12 de octubre por Turoque.
0: Ni ande colega Antonio Florentino jugaba, güey.
2: Ego 15 jugadores, lateral derecho. Más allá, güey.
0: Sí. Pero Peixe dice que ya transmití de año antes. Me acuerdo.
2: Yo me acuerdo.
0: Seis meses gradería ver a Yapobo comercial a Uruguay.
2: Ella es la publicidad. Esta es la lista.
0: Sí.
2: La lista de concejales. Está Marcial, está Elvira, está Armando, está Vicente, está Eligio Campuzano. Eligio Pantaleón.
0: Un histórico del PLR. Hoy. Día PLR, bueno, antes no, era PLR. Allá.
2: No, pero PA Alianza hoy, Nabeto.
0: No, digo nomás, PA Alianza, Alianza.
2: 123 y las opciones. Sí. Está Isidro Bogado, Petit Pelota ahí, Pop Isidro. Roquito lo quede por ahí, güey, y Mise, Roquito. Mónica Alfonso, que vamos a ver, son caras nuevas. Y después ya viene.
0: Y Mónica está ahí por la Alianza, luego.
2: Sí, por la Alianza. Sí. Directo y T, esa
0: directo,
2: opción.
0: Así es.
2: Que tenía justamente ya. Va a decir que ya ha hablado ya eso, Anina. Ya ha hablado.
0: Sí.
2: Bueno, y después ya está el número 9, Rubén. Rubén Vázquez, dice acá. Rubén Vázquez.

0: Después está Néstor, después está Bigote.
1: Bigote.
0: Y después está
1: Portillo y Novea. Portillo y Novea.
0: Portillo. Y estas son las opciones. Y, lógicamente, Rosana, abogado, intendenta 2026, en lista 123. Así tal cual, Oviedo primero, ese es el eslogan de ustedes, que está encabezando justamente la licenciada Rosana.
2: Así mismo, Río, y bueno, amigo, a mí empezó el segundo tiempo del partido y nosotros creemos que estamos en un momento histórico, no porque yo sea un actor político, porque sea candidato, sino estamos en un momento histórico porque pocas veces son los que nosotros los ciudadanos tenemos la oportunidad, decían ustedes, más allá del voto, el 4 de octubre tenemos la oportunidad de elegir. Entonces, es importante que la ciudadanía, ya de compachota, cuera, cuñaco, imbae, persona y yedá, y mitad no su, entendeja o comprender quién es la persona que realmente es, qué grupo es el grupo que está llevando realmente un mensaje de reconstrucción para Coronel Oviedo. Porque es importante, te digo, ya entendé, llevo un guarano, llevo a japes, lo mitad, me andro, ya apoyo política, más veas contra, no, bombo, predeceir, de fulano, fulanito, pero. Entendamos nosotros que en el municipio de Coronel Oviedo existe un grupo, un modelo de gestión pública que hace más de 30 años está. Entonces, ¿qué nos ha dado durante todo este tiempo? ¿Y dónde están todos esos impuestos de patentes, de esto y aquello que ha ingresado a las arcas municipales? ¿En qué se ha invertido? Entonces, nosotros hoy planteamos una propuesta diferente, con ideas y con pensamientos que son para todos los coronelos, todos los obetenses, perdón, no para un grupo determinado, para un partido político. Y bueno, nosotros estamos llevando muy proyectos muy importantes con Rosana. Uno de los proyectos que estamos trabajando es el proyecto 24/7, que es 24 horas de agua por día, 7 días a la semana.
0: La vez pasada tuvimos otra vez, discúlpame que te ataque, porque esa es la realidad.
2: Bueno, y
1: después, usuario de SAP.
2: Después estamos llevando adelante otro proyecto, que es el proyecto denominado Capital Semilla, en donde queremos trabajar con los jóvenes emprendedores. Ñandeco, van a viajar la compañía, jales allá topa, abuela, abuelo, caraí, cuña, caraí, es año mío. Y con los jóvenes se fueron, emigraron a otro lado en busca de oportunidades. Entonces, nosotros tenemos el proyecto Capital Semilla, que queremos realizar a través del municipio, a través de una nueva dirección. La gente no es un nuevo funcionario, sino que cantidad, a la mitad, pero por lo menos una dirección nueva. Yo planteo como candidato a concejal la dirección de empleo y bienestar. Y que tu mamá ya estudia, por ejemplo, Beto, ya poseo, tiene emprendimiento. Ante el COI facilidad, ojalá, ente crediticio, cuérdame, y su médico, y bueno, de faltando de pea, entonces. Con los profesionales vamos a preparar una carpeta en poco tiempo para que aquella persona que quiera emprender, por ejemplo, una gomería, pueda tener una proyección de la ganancia de aquí a un año. Entonces, hacer un pequeño estudio del barrio, de la comunidad o la localidad donde esté. Sí. Entonces, hacer un convenio con el BNF que tiene 300 millones de dólares al año que no usan. Sencillamente no hay purui porque de ahí por IPT institución o crear las condiciones para que la gente acceda. Y cuando nosotros íbamos a buscar los portillos personas común, ya acá hay requisitos. Entonces ya hay ñandero. Entonces la municipalidad va a tener una nueva dirección que se va a llamar Empleo y Bienestar. Porque sea es lo mismo. La progreso a desarrollo ya hipotado. La gente un vaspón, la gente orescoa oportunidad. Añico tiene plata miña de bolsillo, añico tiene pira pire. Y que tu mamá se añamo genio y tenía emprendimiento, pues ajú. Y que tu mamá añame putimó, añamo un garuja, añame familia, añamo un de, añamo estudiar, añamo janoca, oño te cotevea. Llevándose. Por eso nosotros estamos en política. La gente me pregunta, Érico Rubén, de y me llegué, bebé. ¿Por qué creemos que estas ideas, si es que de repente llegamos a concretar, según ya planteamos, y vamos a seguir planteando, si nosotros llegamos, vamos a procurar que todo esto salga y que sea una herramienta para el crecimiento de la comunidad. Hablo mitad una vez en Yajenduña, de la ¿qué campaña política va a dejar? Y lo mitad, Coronel Oviedo va a volver a ser otra vez la capital del trabajo. Pero esa hombre, un malo mitad me va esa. Hoy, ¿cuál es la gente en Baeza?
1: Cierto.
2: No, ni en Baeza.
1: Fácil es decir, ¿verdad? Fácil.

0: Quiere decir, pero acá nosotros tenemos que tener claro unas cosas.
1: Claro.
0: Coronel Oviedo fue la capital de trabajo de Río gracias a los recursos naturales. Recursos naturales, mande yo, bueno, a un
2: no,
0: bebé,
1: pero Ingüetería.
0: Dos cosas clave,
1: no, ahí
0: hombre, usted se ve PM a la audiencia, vea. Mande yo así más porque el año de suelo o perder más la infertilidad. Y mango y tú la cagüe rosada poniendo su nuevo a la mande. Eso ya no tenemos. Doye, apoyo tiene política de reforestación, de recuperar más a las cosas de Ipori. A la 73 cerradero, y el coronel lo vio, haga hoy 4. Entonces, vean de ya es como a Veima ahí, porque anda ya es como veía ahí la cagüe. Entonces, la gente de Ocuanduce, a ser un actor político allá, entonces, va, hey, que tú la llegas por la y pues humía la coronel, lo vio, pues ya devolver allí a Juanaco, 130 asentamientos.
1: Ya cambiaron a humía mi ruro allá.
0: 130 asentamientos ya recoja, va, él la y que tú la llame la oportunidad, sea topada y oportunidad, pues, un coronel lo vio, a Roya Pote en estudio, Roya Pote en investigación, Río, a Beto. A coronel lo vio y vio, oja, 60 a 65 mil vehículos, ella ha oído, guau. 80 a 90 mil compatriotas que no son de nuestro departamento ni de nuestra ciudad. A operar, pero plantear la centro de circunvalación, pero plantear que tenéis centro de exposición y consumo ñanemba. Pero venía a venderte productos frescos, ya recuperata ya la municipalidad, ya llegó a la sembradora y que tomas así, yo te la abatí, que tomas así, pues, las costos de producción después. Pero ya entendés, pues, ay, Mauricio Río, donde yo tengo que abatir, deja de pagar 50 mil por día. Pongan a sueldo mínimo, a la mitad, cualquier cosa que van a demandar. No debe pagar, yo soy de 120 mil, me pagan por día. O yupir las costos de producción.
1: Totalmente.
0: Entonces necesitamos implementar tecnología y a producir la campo. 504 mil la productor coronel lo vio. 504 donde lo producían. Entonces,
2: maneja para
0: allá. Amandi, oye, uva con allá, uva capibarú, ya se cañeja San Juan de
1: Pocos,
0: no yo uva.
1: Yo
0: vi uva.
1: No.
0: Entonces, ya plantea, ya producido, vio, ya asegurar la mercado, ya registraba, te marca del borí, el locro y el caldo de gallina. Maíz necesitamos producir para que pueda comer la gallina. Y para que podamos asegurar nosotros nuestra alimentación en casa.
2: ¿Te acordás, Beto, ve viajado hacia acá a Guazú?
1: Oye, oye, pues. Hoy me peteí min de Moigonga.
2: Peteí min, oye.
1: Pero Guazú, oye, igual te di peteí.
2: Tipo, tenés que llegar sí o sí. Si quieres caldo de gallina, tenés que llegar.
1: Parada obligatoria,
2: oye, Parque Guayaquil.
1: Parque Guayaquil.
2: Tipo así.
0: Sí. Arredonde hacer esa idea. Pero sí, esto, pero esto ya queremos hacer una forma moderna. Queremos capacitar a la gente que quiera trabajar acá. Queremos hacer un convenio con el MOPC para que podamos obtener el espacio físico, porque nosotros tuvimos una reunión, Beto, con los camioneros, ¿acuerdas? Y no hay por estacionamiento camión Guasube, en Coronel Oviedo, en la hipótesis ya putas en Guayacaru. Solamente.
1: Mi si miro yo cota, bebé. La idea es sobre la ruta nueva PI02, Emombuté o la.
0: Emombuté.
1: Es la idea.
0: Emombuté. Con estacionamiento amplio, porque. Llegó a Gentuma, llegó la gente ahí de ese Rubén, cuando ya puedo ir a mi moico y amo, pero trato de hacer también las cosas en donde yo creo que puede ser útil y en las cosas que conozco, ¿verdad? Entonces, de allá de estacionamiento, ay, cuando vas a ir la tapichacuera, ahora ya puedo tener incenso, ir la tapichacuera, la transportista mía u otro lado, cuando lo vio hamburguesa antes de la año vendeja, después te envío.
1: Sí.
0: Entonces, voy a dejar acá ñanembae, ñanerembi.
2: Japer, Paraguay. ¿Ya tiene registrado su pastel mandigo?
1: Comida tradicional.
0: Comida tradicional. Jala campo, lo mitad, y la ñe, el productor ni río, ande y cua, debo ese porte, ve, orilla y ahí, yo, crece, yo. Jala campo, lo mitad, y donde después, debo producir, después de mercado. Habla mercado y agarcota con seguridad, porque todos los días se va a consumir. Entonces, queridos amigos, Tapichá, Cuñaco, Imba, Emi, Taonsú, Ojendúa, con programa, se hay potá, ña comprende, coja es la PTI herramienta, ña no es bueno, está tenondeoto. Como políticas públicas, y que tú jamás la institución que es dueño del territorio, municipio es dueño del territorio.
1: Claro.
0: Entonces, un mandaco territorio, y después, entonces, el territorio va a diseñar las políticas públicas en cada compañía. Y que tú, como sea, por ejemplo, Jacob Pona. Y

0: equipo. ¿No?
1: Y estos son proyectos del equipo, no es individual.
0: Esto es un proyecto de Rubén Vázquez que le trasladamos a Rosario.
1: Ah, ya, ya.
0: Un proyecto de Rubén Vázquez. Rubén Vázquez, el equipo técnico, el equipo político, que coincidimos también con Rosana Abogado para que
1: podamos
0: llevar a la práctica. Entonces, ya con 80 días hay que tomarse la ciudadanía o analizar más candidato para la o votata. O hay candidato, por ejemplo, y no sea Yaguapatande, no sea entonces yo creo en la dignidad, yo creo en la fortaleza de las personas, del ser humano, de las familias que hoy lloran porque sus hijas, sus hijos se fueron a buscar oportunidades en Ciudad del Este, en Brasil, los que tuvieron más posibilidades se fueron a España, Estados Unidos. Entonces vamos a crear las condiciones para que podamos vivir de vuelta en familia. Entonces yo agradezco de sobremanera esta invitación y hoy estamos acá porque nos sobra palabras y proyectos que queremos ofrecer a la ciudadanía y probablemente no vamos a poder hacer solos, pero vamos a hacer juntos. Yo quiero comprometer a la gente, a los medios, a los amigos, porque esto no es para mí. Probablemente sé que tú ahí has tenido casilla y me vaya a poder ser la jatón para vender, producto medicinal, la ciudad. Sí, entonces,
1: qué fácil de producir.
0: Yo no tengo problema de ir a trabajar también ahí, pero esto es para la gente, para la ciudadanía. Entonces, con mucha frecuencia suelo ir a los programas y a veces le escucho a los amigos y la vez pasada solamente escuché que una persona mencionó 3 veces en el programa que es de un partido. Yo soy el partido liberal, pero yo quiero engrandecer mi partido gracias a las ideas y las proyecciones que me permite institucionalmente el partido estar y ofrecer a la gente.
2: Gracias por venir, licenciado, y nos va a ser la última vez.
0: Sí.
2: Acá estamos de 9 a 11 todos los días de lunes.
1: Un solo proyecto de Ñañete ya.
0: ¿Allá?
1: Un solo proyecto de Ñañete ya prácticamente. Está el proyecto por ahí.
0: Y no hablamos del proyecto que estamos trabajando, el proyecto, por ejemplo, del centro de rehabilitación para personas con adicciones.
2: Ya se reunieron con el intendente.
0: Ya nos reunimos con el compañero Romualdo.
1: Muy buen tema.
0: Con el intendente. Ese es un proyecto que elaboramos. Entonces, nosotros tenemos un proyecto, presentamos ya al intendente. Ya te pescaba ahí como actor público y político para que busquemos herramientas y elementos que puedan permitir que haya un desarrollo dentro del equilibrio, dentro de la normalidad y la racionalidad. Así es que, por lo menos de mi parte, agradecer a Dios, a mi señora que hoy me acompaña acá en el programa. Otro peña, ya pronto te sube ahí.
2: Emprendedora también tengo entendido.
1: Se hará, se más el micrófono.
0: Va a poder aprender a servir la cocina, me parece.
2: Tenemos que cumplir con nuestro oficial.
0: Gracias por la invitación.
1: Gracias, Rubén. 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

0: Miércoles, mitad de semana.
1: Día de fútbol.
0: Día de fútbol.
1: Sí.
0: Hoy juega allá.
1: Allá, sí. No va a ser un partido fácil. Yo pienso que Inglaterra no es como.
0: Inglaterra. Favorito, Inglaterra.
1: Sí. Así pero, mismo es.
0: ¿Cómo era que se llama eso que no se le entiende? Villarreal creo que es tipo. Ellos pues tienen también, así como nosotros tenemos Guairá, ellos tienen también su mundo aparte.
1: ¿Cuál?
0: No hay entendido este hoy,
1: Villarreal. Sí.
0: No hay entendido este hoy, no sé cómo enseguida la audiencia nos va a decir. Lugar de allá de Argentina.
1: Así mismo, así
0: que
1: mismo.
0: Hablan
1: sí,
0: diferente.
1: Entiendo, no.
0: Diferente.
1: Santiago del Estero.
0: Santiago
1: del Estero yo creo que tiene un tono. Hay muchas comunidades que tienen tono diferente.
0: Tono diferente. Nosotros mismos acá también.
1: Jaoí, Abeí, Rigoberto, Paraguay, Mbaescue, que hoy en día es de tierra argentina. Oye, ¿y de Guaranime?
0: Florinda, obviamente.
1: No, otro lado, ¿viste? En Duabán de Iberá. Jaupango, Iberá, güey.
0: Iberá.
1: Argentino, pues, Iberá. Porque no pronuncié de acuerdo.
0: No, y hay muchos lugares que realmente. Paraguay, según la historia, era mucho más grande.
1: No, y por eso.
0: Era mucho más grande.
1: Jaupapi con 1870,
0: pero ya no quitó. Hoy cayó en el Viti y parte. A Paite, hoy en el Viti.
1: Sí.
0: No quitaba otra parte.
1: Gran parte.
0: Y Bolivia, y mira en el Viti. Hoy Chaco boliviano, hay Chaco paraguayo.
1: Así mismo.
0: Jacoy Pia Pacena y en el Viti.
1: Paraguay.
0: Bueno, Pepe, oye, meta también.
1: Sí.
0: ¿Qué se ve? Y ahí
1: mismo.
0: Por eso empezó, según la historia. Emociona y media
1: no, copa, hablando pero, nomás de Argentina y de los tonos, ya de Yarescoa, Guairama, doble coño, de la y tonito cueras acá.
0: Cacupeño.
1: Yo guardaba. Ya de amigo similar. Rodrigo, ama, oye, empecisteja, oye. Pero es tono, está bien.
0: ¿Quién?
1: Rodrigo Martínez, ya de
0: influencer.
1: Toche.
0: Toche. Por Blagar, y me cojo mi mismo.
1: No, se oigo ahí la época buca ceja.
0: No, para el
1: aporte. Más con de ayuda.
0: No, pero.
1: Sí, pero es un mito, con mucho respeto. No es para discriminar. Es el.
0: Yo la cultura de Villarrica demasiado me gusta. No, es como a Villarrica mismo. No, no, es constante así. Yo como estense, embarestense.
1: Estereotipo, más yo voy a ver.
0: Pero sí me gusta la cultura. Me gusta la cultura.
1: Añandeo, vio ya escuela, ya de. A lo mejor,
0: no, realmente yo era. ¿No está escuchando mi señora ahora? Una guaireña. Hice. Usted.
1: Oye, corta, llegó mañana de vida. No.
0: Hice. Ustedes hablan al revés, hice allá. Hice. No, nosotros. Y chuco. Y la oñe, la ya. Añandeo, la ñe, es tipo. Va, digo ya eso, ¿cuál? Hablan tipo galopeado. Oigo a ti términos y nada.
1: Sí.
0: Tono guay. Y ellos, muchos, la mayoría, ellos
1: sí.
0: Y nosotros nos sentimos orgullosos de nuestra identidad.
1: Así
0: muchos
1: mismo.
0: Son paraguayos, al revés, todos son paraguayos.
1: Al revés,
0: pero al revés.
1: Al revés. El mundo del revés.
0: Alguna vez se ha cuidado, yo está allá y dije. A esa vez te cuñado, yo pi.
1: Sí.
0: Y por el barco, güey, cuando cabe. Y un plato ya por otras cosas. Y chuco, y.
1: O si no la hay bicicleta o pilla peor. Yo trabajé mucho tiempo en Villarrica.
0: Por eso. Ellos la cultura es diferente. Peñate, ya de cuál yo vete, se la hayan del lado.
1: Ya de Buroriru
0: ahí. No sé por qué. Pero para mí que lo caguachiño lo de Villarrica. Te haya medio onda, estoy hablando ya, pero medio que ñande hueco, ve que ahí.
1: Así mismo.
0: En el buen sentido de la palabra.
1: Sí.
0: Veo vetense, me deletrao y te dije. Y la vetense,
1: pesado.
0: A mi perfume, hueco, vender agua suya y pesa. Y la vetense, no es tipo así. De cuando dicen, pues ya puede ser para otro vetense.
1: Sí.
0: Oñante, onda, jani, vetense, hogareñante, no. Pero por culpa de los otros vetense, ñande puto ñande. Esa es la realidad, porque ñande, vetense, ñande, bueno, Beto.
1: Sí.
0: Argentina, Inglaterra.
1: Horario, mismo horario, pero las 4 ahí.
0: Las 4 coinciden. La fue huevo, posterior hasta las 5 para irnos. Va a primer tiempo.
1: Sí.
0: Pues más,
1: porque es el único equipo sudamericano que continúa. Va a ser final europeo, Pico.
0: Final europeo.
1: Europa y Inglaterra.
0: Inglaterra.
1: Final europeo.
0: Final europeo.

0: Ah. Pero favorito es Inglaterra. ¿Para qué vamos a mentirnos?
1: Por esa. Y
0: Argentina, para mí, Argentina muy por debajo de su nivel del mundial pasado.
1: Del mundial pasado.
0: Para mí. Sí, sí. Para mí. Sí. El otro mundial demostró más y este mundial.
1: Fue más sólido.
0: Este mundial tuvo suerte, fortuna. Ja,
1: sí, porque primero hoy. Ayuda. Primero hoy. Suerte de Lepe a coincidir en 10. Porque no tocaste. Hizo el equipo, pues vi. Durante este camino. Jacob, ¿hay movimiento por lo menos en Inglaterra?
0: Jacob, justamente, y Catuquio tocó a su vez. Sí. Le podía haber tocado a Uruguay.
1: Así como a Paraguay le tocó.
0: Ya, Francia.
1: Imagínate, ¿no? ¿Vos digo este hoy,
0: coño? No, pero igual, doña Ilusión, nadie llega ahí.
1: No, pero la ilusión, yo digo, Oscar Pérez.
0: Sí, sí, la ilusión.
1: La ilusión
0: también. Y ahí hubo el debate, porque ya salen de Alemania, tipo, con un poquito de fortuna.
1: Sí, así.
0: Con la buena actuación de nuestro portero. Sí. A los invitados de Ikechi Laver, pues, de Ikechi, Mercado 4, que veía la Juataña, en el jugador cuerpo, más pobreza. No dijo nada mal el señor. Solamente que no era el momento, nomás, Beto.
1: Es cierto.
0: Mira, hoy momento, es cierto. Chilaver, y ahí no era el momento. Pero lo de Chilaver, lo que hizo, es lo que intentó instalar, es de que Hombo Jugracula, Paraguay.
1: Hombo Juguracu. Así mismo.
0: Hoy, años de ganata, íbamos a pedir torneo campaña, pero ahorita. Oye, transformar. Oye, transformar la gente. Hoy, años de ganata. Oye, transformar la gente. Yo me acuerdo una vez. Una vez, en Henry Tres Corrales. Interliga se campeón Caguazú. A unos cuantos, 6-7 y la refuerzo, pues.
1: Sí.
0: A los pioneros jóvenes lo entre 4. Ever Mendoza, Vidal, Julio, esos arrojos. Y yo le dije, moico, te enseñan de andate. A oye, convertí, mi bebé. A cero, Beto. A pucha. Lo mitamos de subestimar al paraguayito, no le podés subestimar. Y yo creo que eso se instaló. Y Pepe Pagano a vender maletas y el paraguayito, ve. Vende andate a Alemania, vende goleatas y. La
1: marca. Va a viajar a Cucurela, viajar a ver ya están huevucua.
0: Ojo, ya de viña de
1: amigo. Piango ñan de. Va a ver hasta en que añan de medio campo.
0: Juan Berbera.
1: No, Cocuaco, mañana. Lo menos. Ñan de medio campo.
0: Cuba.
1: A los Cubas, oye.
0: Hay tarjeta de esa.
1: Le sacó una pelota a Mapebe y ya Oshutama o Bohumala y pija hoy Cutuchu y ya. A los paraguayos, ¿te escuchó el
0: hijo?
1: Tres, cuatro marcas ahí, cada francés.
0: Se alegró mucho el rey.
1: Sí.
0: Entonces,
1: y el técnico español habló también. Yo admiro a Alfaro de hoy.
0: A los paraguayos.
1: Y así fue. No le dejó jugar a Francia. No le dejó jugar.
0: Y vos sabés, Beto, vos sabés que eso depende.
1: Si no, a Ecuador de Cobén tenían desvive nivel. Le pillaba.
0: Sí, tiene más
1: pero utilizó el estilo de Paraguay para defender, no le dejó jugar
0: a Francia. No le gusta a Francia esta marca, entonces vamos a utilizar
1: ¡claro!
0: Nosotros, y con mucho respeto, Beto, nosotros sí, nuestro delantero, la peor jugada y club es jugada y la selección, ve. Y que todavía ande ya ilusiona, ve. Ya no funciona, nadie de delantero, o funciona la de arquero. Que se le criticó mucho. Digo, 4 y 5 en el primer. Va, oye, pota Pepe. Y fue el mejor arquero hasta ahora del mundial.
1: Desde el segundo partido nos despertamos.
0: Pero si no, era el primer partido. Oye, más güey, subete y bronce, oro, jajoma, Real Madrid. Y Manchester United, que tú es hoyna. Pero te digo nomás. Pei es el jugador más caro, el arquero más caro del mundo. Iba a ser el primer partido. Doy Koi y ese lo hay por Gil.
1: Así mismo.
0: Por Gil.
1: Así mismo.
0: Pues la gente pues no se olvida también de eso. Ya hubo 4 años cambiando el arquero del Madrid. Ya moíme a. No hay ni la gatito ahí, ya moíme.
1: Pero. No se comió eso el técnico. O moí
0: yo. Y eso se llama.
1: Y a partir de ella se lució.
0: Eso se llama darle. Tiene un término futbolístico, Gina. Tiene un término futbolístico. Darle confianza.
1: Sí.

0: Así mismo.
1: Darle confianza. Es fácil darle confianza a los delanteros. Oye, te digo, lo migueja a los delanteros viene de los goles. De ahí vio el delantero de Cerro que vino. Este delantero que está dándole la alegría a todos los cerristas.
0: En la actualidad.
1: En la actualidad.
0: Ya me olvido de su apellido, pero lo que sí que
1: ha hecho
0: los primeros tiempos no le fue bien también.
1: Ay, sí. A lo mitad estaba crucificado.
0: Le bancó.
1: Vamos, Ingeja, ahora gol. Vamos, Ingeja, está por capaz a la mitad.
0: ¿Qué goles metió en Copa, Copa Libertadores? Sí,
1: en la actualidad. Y tipo así, güey. Pero es más fácil bancarle al delantero, Beto.
0: Ese es el tema.
1: Y fácil, vemos el delantero. No, mira, es una oportunidad. No me quiere un gol al delantero. No me quiere. A pesar de este gol, aquí iba la crítica.
0: Y el arquero, lo que son las cosas,
1: el
0: ya.
1: El arquero pues, tiene que hacer más mérito.
0: Hoy en día, en los registros civiles, cuéa pico, pero a ver, mi tan ya reconozco. Es donde cuando Orlando Gil atura. Astura, no,
1: Orlandito.
0: Orlandito, astura ese amigo.
1: Y yo tengo mi tío que se
0: llama. Y ahora Orlando, dice que los papis sueñan con que su hijo sea alto como Gil.
1: Como Gil. Sí, eso sí, pero el nombre yo no sabía.
0: No, sí, Orlando Gil.
1: Pero sí sueña.
0: ¿Halan en Teoma o en Bojera? O en Bojera.
1: O sea, que, el mundo.
0: Lo que el
1: mundo.
0: Fútbol,
1: ya, el mundo. No, era. De por ahí también, pues yo soy de Cristiano, ¿verdad? Pero más Haaland en este mundial.
0: Algunos ya como dice Pita, pero Pita es su apellido, debía ser.
1: A Gilbio no es su apellido. Orlando Gilbio no es su apellido.
0: Ah, qué peor.
1: Pero hay Gil, hay nombre Gil.
0: Gil.
1: Gilberto. Gualberto, Gilberto.
0: Sí.
1: Rigoberto.
0: Sí.
1: Estado y Latera.
0: Pero es el boom del momento. A la consecuencia del mundial, hermano, ahorita.
1: Porque escuché
0: Kylian y Moy. Kylian y Moy, pero Artura y la llora. Kylian no mujer.
1: Pero no, era eso que se iba a querer, se quería cortar del registro.
0: El hijo del amigo Escurra.
1: Iker.
0: Ah, arquero ahí.
1: Va a ser, digo, era arquero de. Ya que esté, abejo, vaya, este tipo
0: jugando. Ah, digo, ahí va
1: a ir con Amania. Es uno de los mejores arqueros.
0: Sí, he visto que.
1: Vamos a ver ahí lo mitad.
0: Un bojera.
1: Un bojera ahí.
0: Sí, por su personalidad. Fue un gran arquero.
1: José Luis Chila, José Luis. ¿Estás ahí,
0: guay? Está ahí, está ahí. En su momento. En su momento. Sí, muy querido.
1: Jaupey, Mayo, la Jera, Baitia. Jalan, por la Jalan, no. Ese Hanan ahí, pero no es nombre para
0: sí, por su sencillez, porque él es muy sencillo. Y su papá, según él contó allá, no sé con este tono, con no allá, pero más o menos.
1: La Kylian Mbappé. Yo también estaba en ese barco. Gracias, fanático ese del Rorro Mundial. De que es jugadorazo, es de primer nivel. Oye, eliminado, eso. Pero hace unos años ya, papá, y te jamás 11 contra 11 de juego, ¿verdad?
0: Intentó ayer, pero no.
1: Es un monstruo, ¿verdad? Pero ya, pues, acá Orlando Gilbert. Pescate una topuca. Topuca, toñemos casi ahí, tochutai, coyuje. Terminaba el partido. Si le pasaba Orlando Gilbert.
0: Ahí se equivocó él.
1: Ahí se equivocó. Ahí demostró que fue un mal ganador soberbio. Ahí demostró él.
0: Así mismo.
1: Pero si le pasaba Orlando Gilbert, ahí terminaba así. Pau, pues, la partido. Entonces, si está ese, está. Ahí va a chutar mi mía
0: aquí. Así mismo.
1: Y terminaba ahí, Beto. Sin embargo, él demostró ser un mal ganador y ayer demostró ser un mal perdedor. Jaupepe a él por el suelo echó su...
0: Sí.
1: Porque muchos chicos le siguen.
0: Sí, hablando de eso, el... Esa tío era delantero de Inglaterra.
1: Bellingham.
0: Bellingham dice que es muy querido también.
1: Bellingham.
0: Es
1: muy sencillo. Muy querido.
0: Es sencillo también. Deja
1: el vine de Beto ahí, Bellingham. Sí. Yo si no era por Paredes, no le iba a apoyar a Argentina. Porque su madre es paraguaya.
0: Sí.
1: Hizo muy oír la remera albirroja. Y Paredes habla guaraní. El paraguas de los argentinos es. Pero él, su papá es argentino. Eso hay que decir. Pero él tenía la posibilidad de jugar por Paraguay o Argentina.
0: Sí.
1: Y su papá le dijo: jugar por Argentina, pero tu raíz no vas a olvidar también. Le dijo su papá, según.
0: Sí.
1: Porque en de yo soy Beitúa. Paraguayita, como que tal yo cabe.
0: Así mismo.
1: Y así, por eso él optó, Paredes.
0: Sí. Sí.
1: Y hay un francés paraguayo, es que su mamá también es paraguaya.
0: Sí, así también. Y también un jugador argentino de mamá paraguaya. Por eso también muchos están apoyando a Argentina.
1: Y Leandro Paredes.
0: Y reconocen, Daje Saray. Así es que también motivo para estar orgulloso como paraguayo, ¿verdad?
1: Como paraguayo,
0: sí. O se mantiene la vieja, tío. Y la paraguaya, ojo, y se habla.
1: Argentina.
0: No, sí.
1: Diego.

0: Diego Armando Maradona.
1: Está. Diego Armando está, ¿eh?
0: No, pero Diego, Diego Armando Maradona, él dijo que tiene sangre guaraní.
1: ¿En serio?
0: Sí, Diego, hay un video. Hay un video real. ¿Cuándo hoy? Hasta hoy. Hay un video real y dice él. Va, Diego, Diego, de la Guaité la patada. Sí, viste que le comparó con Messi y algunos. A Messi no Guay la patada. Messi Ucacuabo no Guay. No Guay. Y le preguntan a Maradona. ¿Cierto que vos tenés sangre guaraní?
1: Sí.
0: Sí. Por eso yo sé comer patadas y sé dar patadas y Diego Armando Maradona.
1: Sí, mismo.
0: Por eso Diego muchas veces no le alza tanto a Messi.
1: Sí, sí.
0: Está Messi.
1: Espérate, iba a hacer la hora, Rigoberto. Estaba preparando. Estaba buscando con quién podríamos hablar, pero es un caso muy sensible esto que sucedió en Brasil con un grupo de escuela de danza, creo que es de la Colonia Independencia. Sí, yo tengo muchos amigos ahí a quienes podríamos haber llamado, pero la información ya está.
0: ¿De cómo fue?
1: Bus de una academia de danza de Independencia, Paraguay, Villarrica, o sea, Guairá. Un bus que trasladaba a 67 compatriotas oriundos de Independencia volcó en una ruta de Brasil de regreso a Paraguay tras una competencia de danza en la ciudad de Gramado y cayó a un barranco en la madrugada de este miércoles. La tragedia se cobró la vida de 3 mujeres de una misma familia. Imagínate, Rigoberto, de una misma familia. Un accidente de tránsito con derivación fatal ocurrió en la madrugada de este miércoles alrededor de la 1 sobre la ruta SC492 de Brasil y dejó 3 paraguayas fallecidas, 2 adultas, dice que era tercera edad ya, y una niña, además de varios heridos. El bus trasladaba a un grupo de 67 compatriotas que regresaba de una competencia de danza, del cual fueron ganadores lastimosamente esto sucedió y son del departamento del Guairá, así es que toda una familia será. Se encuentra una de las alumnas de 8 años, Betania se llama la academia de danza de la Colonia Independencia. Lastimosamente parece que tuvo problemas en el freno. Vete a otro detalle. Detalle para lento, Rigoberto. Pero no, qué lástima, ¿verdad? Qué lástima, sí, señor. También yo pensé que era su hija Cucurela.
0: Pero el festejo, vamos a escuchar de vuelta. El fútbol da revancha, el fútbol da revancha. No puedo hacer y puedo añitar. Porque 90 minutos poco y coico. Lo que son futbolistas te van a decir.
1: Sí.
0: Lo que son futbolistas.
1: Sí.
0: Pepe, doy un lapo ganaja, un pavo, bebé, o vas a ir po, cambié remera y todo eso. Ahí no pasaba nada, pero al ser soberbio, él.
1: Sí.
0: Ahí lo que fue un mal ganador. Ayer le pasó. Entiende el palo, chicos, también en la actualidad. Entienden todo de fútbol, mi querido Beto.
1: Así mismo.
0: Y así es. El fútbol da revancha, a veces positivo, a veces negativo. Esta vez le tocó negativo a Mbappé.
1: Y si así es el fútbol. Sí. Así mismo es. Así es el fútbol. Así es que. Hoy Copa Vino. Y Catuña perdé, y Catuña ganá. Y Catuña empatá. Aunque en esta. Baico altura ya no hay por ahí mismo, pero Rigoberto. Empate mejor al largo, empate lleno. Penal, ve. Hoy mante más ganador. Bueno. Mati Galarza es otro de los que se destacó también en ese lugar.
0: Mati tiene una 2-3 por ahí, pero nada concreto,
1: Beto. Sigue en River. No sigue en River.
0: No sigue más. Yo he visto que el arquero, uno de los mejores arqueros del mundo también para muchos era este arquero Bocinha.
1: Bocinha.
0: OJ Betis. De, OJ, sí, España. O gana, pues no creo que sea titular, pero va a ganar bien.
1: Va a ganar bien.

0: Alguien, eso es lo más
1: Así
0: importante.
1: mismo.
0: Una persona humilde, uno que se
1: Porque
0: ganó
1: un
0: también el cariño.
1: andamos Rigoberto, o sea,
0: Sí.
1: es que cualquier otro cuando, porque él pues ya hace mucho tiempo es jugador de
0: No,
1: fútbol,
0: pues voy a
1: pero
0: jugar, Beto.
1: no, y sí, pues porque no, pero no ganaba lo que los grandes jugadores ganaban. ¿Peandengo?
0: O sea,
1: ¿Entendeba?
0: no, pero no es así.
1: No es como los grandes jugadores pillaba.
0: Te di una bomba en el fútbol. Bomba.
1: Ah.
0: Que yo no esperaba, ojalá le vaya bien.
1: Ah.
0: Pero yo no lo veía todavía. Le
1: Ah.
0: falta más trayectoria, le falta más experiencia.
1: Ah.
0: Carlos Lito Duarte,
1: Ah.
0: técnico de Guaireña Fútbol Club.
1: ¿En serio?
0: Carlos Lito Duarte.
1: Ojo, llegamos ahí.
0: Detesto.
1: Otro.
0: Ojo, esa ni me digo ahí.
1: No hay cuál.
0: Carlos Lito Duarte.
1: Ah, dos partidos perdió.
0: Dos partidos. Carlos Lito
1: Entiendo.
0: Duarte.
1: Ganó uno. O sea, perdió uno. Después ganó y después volvió a perder.
0: Y no le aguantaron más. Me he echado ahí la interior, Bebeto. Pero no, no le veo todavía yo a Lito.
1: Porque.
0: No le veo todavía, sinceramente. Ojalá le vaya bien.
1: Sí.
0: Muy querido.
1: Sí.
0: Muy
1: Muy
0: querido. Pero
1: querido.
0: para mí le falta más
1: Pero, sí,
0: trayectoria.
1: pero siempre se habló de eso, de que él iba a seguir en Guaireña. ¿Cómo, no sé,
0: No, no es el
1: gerenciador,
0: gerenciador inferior o que anda muy feo.
1: gerente deportivo,
0: Sí.
1: algo iba a ser, pero como técnico Maoicuri?
0: No.
1: Pero está bien. Está
0: A vos
1: bien.
0: te.
1: Está, no, está
0: Yo quiero que le
1: bien.
0: vaya bien.
1: Sí.
0: Pero.
1: Guaireña está bien ahora todavía.
0: Está bien.
1: No está muy comprometido con el tema descenso. Está séptimos, séptimo. Y si por ahí gana un partido, puede estar entre los cuatro mejores incluso.
0: Sí, pero ya
1: Ah,
0: repetí, Beto.
1: mira,
0: De ser
1: hombre.
0: jugador a técnico. De ser
1: Mira,
0: jugador,
1: hombre.
0: historia de Guaireña Fútbol Club, a ser ahora nuevo técnico
1: Sí.
0: de la querida albiceleste, Carlos Lito Duarte, le tendrá como asistente técnico a otro ex jugador de Guaireña, Miguel Paniagua.
1: Miguel. Que
0: Pero
1: ya,
0: es
1: de
0: técnico Imaoí.
1: Yataití. De Yataití también.
0: Pero baja el técnico Imaoí.
1: No sé si él es guaireño, pero lo que sí que Yataití tiene su propiedad.
0: Éxitos, dice. Oye, y Julito, lo vete,
1: No,
0: le
1: por
0: queremos
1: eso.
0: mucho a Lito.
1: Y aparte,
0: El Julito.
1: ¿sabe por qué confío en él?
0: Hoy a las 9 fue la presentación ya,
1: A la
0: Beto.
1: pucha. ¿Sabe por qué confío en él? Y me alegra mucho esta información. Porque él es carismático.
0: Sí.
1: Él es muy creyente. Y eso, esas cosas pues te ayudan,
0: Te
1: Rigoberto.
0: ayuda. Voy a decir por qué. Te ayuda eso. Voy a decir por
1: Sí,
0: qué.
1: sí.
0: Porque el jugador o los jugadores
1: ¿A
0: son
1: cómo hacer, digo?
0: los jugadores.
1: ¡Uno,
0: Espérate,
1: papá!
0: déjame la información, Beto.
1: Se mueve. ¡Ahí me va! Se mueve. ¡Ahí!
0: Pero te digo algo. A favor de Lito, digo algo positivo. Los jugadores tienen que interpretar lo que quiere el técnico. Los jugadores son los que te hacen lucir.
1: Claro.
0: Por más buen técnico que sea, la jugadora, la derecha, deja no entender y la hipotada, o si no, ya pues yo le gusto. No te sirve de nada.
1: Así mismo.
0: Ese es punto número uno.
1: Sí.
0: Lo positivo. Lo negativo, ya
1: Sí.
0: dije.
1: Sí.
0: Que le falta más experiencia,
1: Sí.
0: le falta un poquito más
1: Sin
0: de
1: experiencia y te para mí.
0: trayectoria
1: Sin
0: y todo
1: experiencia.
0: eso. Pero queremos que le vaya bien.
1: Elbo tiene una
0: Sí,
1: institución en
0: tiene la
1: Troche.
0: formativa.
1: Sí. Pero
0: Trocha.
1: así. Pero, tú sabes. Pero, la idiosincrasia paraguaya.
0: Sí.
1: Upei, un jugador experimentado, le coma Ilaya. Hoy cuapá,
0: Papa.
1: porque yo vuelvo unos cuantos experimentados.
0: Hoy.
1: Ah.
0: Mendoza.
1: Marcial Lombo y Mendoza, pero ya ojo maraba o capimba. Pero
0: Sí.
1: Marcial tiene su estilo también.
0: Sí.
1: Pero vamos a ver, ojalá le vaya bien. Porque, repito, Lito pasó ya por varios técnicos que de ellos seguramente aprendieron, habrá aprendido algo, ¿verdad? Así
0: Sí.
1: que le vaya bien a Lito,
0: Que le
1: ¿verdad?
0: vaya bien.
1: Que le vaya bien, solamente eso, porque repito, jugador creo que ya no va a cambiar mucho, aunque culminado la primera etapa para mí que después de Gina, la primera rueda ahí es. Según hay que todo reforzar
0: Pero
1: Gina.
0: no tú.
1: Y
0: De que
1: Gatú,
0: puede,
1: según
0: puede,
1: Gina.
0: puede, de, sí, se
1: Puede por
0: puede.
1: ahí.
0: Hay un tiempito para refuerzo.
1: Para
0: Hay un
1: que le
0: tiempo.
1: traigan, algún jugador más, ¿verdad? Pero anda bien, Maideña. No puede quejarse. Porque, o perdente con V 12 contra, pero dije, veámoslo, no.
0: Pero
1: Colmó
0: era
1: la
0: uno de los
1: paciencia.
0: punteros también, 12, Beto. Era uno de los
1: Puntero,
0: punteros
1: niño, por
0: también.
1: eso.
0: Sí, sí, sí.
1: Puntero, niño, perdé ahí.
0: Vamos a llamarle enseguida al técnico de la selección Oetense.
1: Sí.
0: Oetense tiene amistoso, me dice acá el amigo
1: En
0: Toribio
1: serio,
0: Godoy.
1: pero. Mientras tanto, ¿te parece si vamos recordando
0: Sí.
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0: Ya está el amigo.
1: La señal me dice, pero de igual manera.
0: Ya probana, ya probana, ya probana. Ya
1: mira, profe, ¿qué tal, Fernando? ¿Cómo te va? Buen día, buen día.
2: Buen día, Rigoberto. Buen día para hoy y para toda la audiencia.
1: Bueno, hoy amistoso de preparación de Obetense.
2: Sí, sí, sí, queremos movernos un poquito ya con los muchachos, con un equipo que yo creo que nos va a esforzar un poco también, ¿verdad? Para encarar este torneo que se está avecinando con todo.
1: ¿Contra quién?
2: Contra Santaní. Contra Santaní vamos a jugar.
1: Santaní. Importante, ¿dónde va a ser abierto para todo público, para la prensa?
2: Claro que sí, claro que sí. Todos van a ser bienvenidos. Esperamos el apoyo de parte de ustedes, de todas las hinchadas. En nuestro estadio vamos a jugar, Roberto.
1: Eso quiere decir que ya está el empastado en condiciones. La empresa de don Antonio Hop, de Agua San Antonio, justamente se está encargando. Y un empresario que da también su granito de arena.
2: Por supuesto que sí. Hoy va a ser nuestro primer día de entrenamiento en el estadio, ya que, como mencionaste vos, don Antonio se encargó, parece, del mantenimiento y hasta donde se está en muy buenas condiciones también.
1: Nos pone muy contento eso. Fer, el ambiente está bien. Justamente me preguntaba también la gente que está la selección, y realmente yo trato de ser realista, sincero y directo. Se está armando un muy buen grupo, va a depender de los protagonistas, de los jugadores, pero tenemos plantel, tenemos equipo. Después de ahí, es más, ya depende de los protagonistas.
2: Por supuesto que sí, Rigoberto. Yo siempre digo que ellos son los actores principales de esta película. Entonces, como vos dijiste, va a depender exclusivamente de ellos. Yo creo, a mi opinión, humilde opinión, están todos los mejores ahí, todos los mejores jugadores. Y, como te digo, esperamos mucho el apoyo de toda la afición deportiva de Coronel Oviedo, de todos los dirigentes, de todos los periodistas, porque yo creo que es la única manera de salir adelante y lograr grandes cosas a través del apoyo en general. Y bueno, en ese caminar estamos muy ilusionados todos, y esperemos que hoy empecemos a marchar bien ya, y para llegar en óptimas condiciones para el inicio del torneo.
1: Ya con los jugadores que tenés conforme, ya nadie se va a acoplar, teniendo en cuenta que va a haber también ascenso, nos decía el presidente que ahí se puede estirar a algunos jugadores que todos están habilitados, pero ya conforme con lo que tenés los atletas, profe.
2: Y estamos en un 90%, Rigoberto. Yo creo que en algún momento puede ser que se sume más compañeros, si es que hay necesidad, ¿verdad? Eso va a depender también de la respuesta de los jugadores. Ellos me demuestran que no hace falta meter más jugadores, por supuesto, que nadie más va a venir.
3: ¿Qué puesto?
2: Pero somos un poquito corto de plantel, por ahí, Dios quiera que no, necesitemos más, ¿verdad? Pero también siempre está la posibilidad de tirar algún jugador que esté marcando mucha diferencia en su club.
1: ¿En puestos no se habla? ¿En algunos puestos que esté un poquito menos?
2: Hasta el momento tenemos a dos jugadores por puesto. Algunos puestos tenemos tres luego, entonces es difícil decirte hasta el puesto me está faltando, Río.
1: Excelente, excelente.
3: ¿Salén qué tal?
1: Sí, Salén, no, Salén no está.
3: No está.
1: Profe, gracias por este tiempo y nos vemos esta tarde.
2: Gracias a usted, Rigoberto, a la orden.
1: El de T. Fernando Vikingo Jiménez, sí, ya tenía otro compromiso.
0: Sí.
1: 2 minutos de tiempo nos queda, Beto.
0: Sí, 2 minutos.
1: Y justamente agradecerle a Rodrigo López, lista 1, opción número 2.
0: Rorro.
1: Agradecerle a Hugo Velar, lista 1.
0: Opción 1, sí.
1: A Julio Valbuena,
0: 1, opción 7.
1: Gracias también. Y ya estamos cerrando de a poco. Solamente la pregunta que le hice a Fernando Jiménez, la última parte.
0: Sí.
1: Si los jugadores de ascenso, que marque la diferencia.
0: No hay talito.
1: Sí. ¿Qué tal?

0: ¿Cómo estás? Buen día, buen día.
1: Buen día, Rigo. Un gusto saludarte. Un saludo también a los compañeros que están ahí, ¿cómo se dice? Detrás del micrófono y a todos los que nos están mirando, nos están oyendo también.
0: Va, ahora la amistoso que te diría ahí nada, presidente, y también no es una crítica negativa, sino que una crítica constructiva. Falta socializar nomás un poquito más también eso. Acá Mauro Mendoza me pregunta, ahora el partido Mohoico, el amigo Toribio Godoy, el amigo Rodi, el amigo
2: Barreto,
0: ¿cuándo? Palo a mitad, un poquito más de por ahí, de promociones, de decir más, para fanatizarle también al público, porque todos somos vetenses, en el corazoncito late por la albirroja, presidente.
1: Sí, Rigo, solo que pasa que nosotros prácticamente en horas de ayer, ya muy tarde, en horas de la noche, entre prácticamente esta mañana, confirmamos lo del amistoso. Justamente por eso seguramente lo que no pudimos promocionar como quisiéramos, ¿verdad? Y obviamente que nosotros totalmente vamos a socializar, si es que también de repente con tiempo tenemos la confirmación de los equipos que ocasionalmente pueden venir a visitarnos para jugar un amistoso, ¿verdad? Entonces, lo que más queremos es que la gente pueda ir a la cancha, obviamente, a mirar, a ver el operativo, de cómo está el equipo, de cómo están los muchachos, quiénes son los que están integrando hoy en día la selección novetense, y bueno, de repente, justamente, como se dice, ¿verdad? Por eso, por ahí que no pudimos socializar con más tiempo, pero avisamos al grupo de WhatsApp, entre hoy estamos haciendo también, de repente, algunas información a los colegas periodistas, ¿verdad? A los colegas de ustedes, y bueno, se dio de esa forma, Río.
0: Sí, estamos abiertos acá, te digo una vez más, cada uno tenemos nuestros seguidores, nuestra audiencia, al igual que otros medios de comunicación, y las puertas abiertas, si es para la selección nortense, para cualquier actividad, para cualquier cosa, no dude, presidente, para avisarnos, porque tenemos también nuestros seguidores y queremos informarle acerca de la albirroja nortense de Presi.
1: Muchísimas gracias, Río, muchísimas gracias. Es muy importante la predisposición siempre de ustedes, de la prensa, que de repente también son fundamentales para generar un poco ese nexo, ¿verdad?, entre la afición deportiva y el operativo de la selección novetense. Así que muchísimas gracias. Y
0: ¿qué horario hoy?
1: Hoy nosotros, los muchachos están citados para las 2 de la tarde. Yo creo que 2 y media, 3 más o menos, vamos a estar empezando ya con el amistoso en el Estadio Betense Unido, ahora ahí ya, seguramente en esa hora ya vamos a estar todo por ahí, Río.
0: Excelente, gracias, presidente, por este tiempo, éxitos.
1: Están cordialmente invitados para que vayan a mirar el amistoso y cubrir un poco también nuestro operativo, y ya muchas gracias.
0: Vamos a estar por ahí. Gracias, presidente, vamos a estar por ahí.
2: Con Santaní, que está cuarto.
0: Santaní, sí.
2: Cuarto está Santaní, está ganando partido tras partido. Está muy bien en la intermedia y con este equipo juega obvio.
0: Y te digo lo más. Fernando, su último club profesional fue Santander.
2: Por el contacto.
0: Si sí. Es que por ahí va
2: le la conoce mano. Muy bien, seguro Alito también entonces.
0: Me decía y me preguntaban acá, ¿bate con la gente de equipo? Bien. Por ahí un poquito más de competencia en la parte ofensiva.
2: Sí.
0: No sé si Víctor Gobio ya está 100% de vuelta a recuperar el lateral izquierdo.
2: Así es.
0: Pero después en otra línea me parece bien.
2: Ojalá que se compacte bien nomás.
0: Tiene muchas alternativas.
2: El pijama. Y que te lo diga el compañero Mauro, que tiene experiencia también como futbolista. Antes es en la equipo, Perigo.
0: Sí.
2: Es compacta por lado, y colan de lateral izquierdo, derecho, y colan de central cuera. El pijama. Así como lo fue la selección paraguaya.
0: Sí.
2: Muchos jugadores que nosotros no conocíamos de que tenían esa capacidad para hacer la selección.
0: Sí.
2: Y nos dieron una tremenda alegría, ¿verdad? Y total. Que sea así también novetense.
0: Así es.
2: Así bueno, mismo. Ya,
0: mañana. Nos vemos mañana.
2: Si Dios permite, mañana. Que disfruten del resto de la jornada. Hasta mañana.

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0: 4 minutitos de las 11 de la mañana en Paraguay. Buenos días, ¿cómo están, audiencia? Qué buen clásico estamos escuchando a estas horas de la jornada. Escuchan un poco, ¿te acordás de...?
1: Esta es la historia de mi no.
0: Impactos de Montemorelos.
1: Con la que

clásico de clásico, ¿eh? Bueno, 11 de la mañana con 6 minutos en Paraguay. Vamos a ir avanzando la mañana. Gracias a la gente que ya están conectadísimos con nosotros también. Por toda la buena onda, ¿eh? Gracias por el aguante, ¿eh? Excelente tu programa, como siempre. Ya estoy en sintonía, me dicen acá. Bueno, gracias. Saludos para el amigo Derlis Brizuela. Ahí está el amigo Derlis Brizuela. Está buenísimo el programa. Dice acá, estamos trabajando y escuchando tu programa. Saludos, amigo. Dice, desde siempre, Derlis Edgar Brizuela. Bueno. Tere Pantano. A la mega mañana, hey, llega, a ver, a ver. Saludos al amigo Sergio. Saludos grande a Santiago, digo bien, perdón. Santiago. Al amigo Santiago con el tereré pantano ahí.

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pasamos la música. Mi secreto de temerario, dice este mensaje. Bueno, mi secreto de temerario ya vamos a pasar enseguida.

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Pásame la música de Marco Antonio Solís, dice Marco Antonio Solís. Sabemos a ver qué música podemos pasar de Marco Antonio Solís. Sin problema. 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

0: con 25 minutos de las 11 de la mañana. 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
0: ¡Arriba, señores!
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Bueno, 38 ya de las 11 de la mañana en Paraguay. Saludos al amigo Freddy que está ahí en sintonía a full. Ya domina la retro, Heise, ¿eh? Bueno, ya domina retro, no hay ningún problema. Vamos a...

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1: Bueno, ya estamos aquí en la 101.7 Radio FM Capital, 8 minutos de la hora 12 en toda la República del Paraguay. Estamos arrancando esta nueva edición de nuestro programa ya habitual de 12 a 13 horas. Bienvenido al capítulo día miércoles, mitad de semana. Una agradable jornada el día miércoles, con una temperatura ideal. Imagínense a esta hora del mediodía con una temperatura de 22 grados. Hoy vamos a llegar hasta los 27 grados. A partir de mañana que va a ir subiendo más la temperatura ya. Mañana 31, el viernes 34, el sábado 33, 32, así vamos a mantener. Y a partir del lunes que ya marca nuevamente lluvia, vamos a ver qué pasa, ¿eh? Sí. Señores, edición día miércoles, mitad de semana. Una jornada bastante especial, 15 de julio. Bueno, qué partidazo lo que fue ayer entre España y Francia. No tiene nada que ver con otro programa, ¿verdad? Pero me gustó esa actitud de los españoles. Realmente le neutralizó a los franceses, que no pudieron hacer nada. Mbappé, que estuvo realmente marcado por 3-4 hombres de españoles. Sí, estuvo ahí los... Pero nada que reprochar a los españoles, que ayer estuvieron en el arco impecable. En la marca, en la parte de... para salir, para bloquear, los mediocampistas, ni qué decir, y los delanteros infalibles. Señores, edición muy especial de nuestro programa. Getañan de Yapo y Getañan de Pisoteao, mi Francisco.

Dice el dicho, el karma existe. Yo pagamos y ya son eliminados. Porque ellos se creían que eran invencibles. Se le daba el concepto de que era la mejor selección del mundial de este año 2026, de este mundial 2026. Que eran invencibles, que eran las favoritas. Bueno, eran favoritas, ¿verdad? Pero como dice el dicho, los partidos se ganan con goles, no con juego bonito. Añan de paraguayo, hija, y mete. Si no era por ese penal que cobró el árbitro, no sabíamos que iba a ser la historia, ¿verdad? Si llegábamos en los penales con ellos, capaz que le eliminemos. Ahí se anda la situación. Bueno, señores. Y hoy juega la Argentina, ¿eh? Como sudamericanos tenemos que apoyar a los equipos sudamericanos y tenemos que estar siempre 100% apoyando a los

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1: Bueno, ayer estuvimos, por supuesto, compartiendo con la querida Milena Luján. Ayer fue el cumpleaños de la querida Milena, 9 añitos, compartiendo ahí con la familia, con la mamá, con la señora ahí. Recibiendo la mejor manera con su querido padre Juan Lexman, con la profe, espectacular. Ahí estuvo también con el cuñado de nuestro amigo Juan Lexman. Y compartiendo un asadacho espectacular. Gracias por la invitación, gracias por esa buena atención del día de ayer. Sí, le metimos. Venían de ese asado, ¿eh? Sí, espectacular. Con un poquito de carne de cerdo. Excelente. Gracias, como siempre, por tener gracias por esa buena afinidad que tenemos con esa familia, familia Lexme y la querida profe que siempre nos atiende de la mejor manera. Anda y cuaña de amigo maestro Augusto Pessoa y ni cuaña de boico. Según Juan Lexme dice man, o peado más, no dice nainente, o dice será bien lo acierto, Jaime, ese amigo, pues esa hija tuya de campaña, ñotín, abacado, y pues que gateo toda la ñacán, güey, vivo toda, pues a mi hija, güey, esa señor. Sí, ve allí, ya pongo así,
2: aquí suena,
1: pese a lo mitad de ahí, güey. 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

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Bueno, 20 minutos de la hora 12 en toda la República del Paraguay. Van llegando los mensajes aquí en el programa.

A través de la frecuencia la 101.7 Radio FM Capital y el número del vínculo de comunicación que es el 0971-468-355 que ponemos a consideración de los amigos aquí en esta frecuencia 101.7 Radio FM Capital.

0: Bueno, ay, vamos para ahí, ya de amigo Juan Lexo de mi voz en Duina, les me vamos, ya de socio y taller, veo ahí. Así puedo aparecer, llegué, así pedí permiso, llegué, hice con Juan Carlos. A Pepe o Japú y cuay parrilla y nada. Sí, va, era pembichida y nada, Ya hay cuadro que a niño y media aún, cualquier momento ya una buena mi guapa oína. Saludos a nuestro amigo Juan Carlos. Está por ahí el querido maestro Augusto Pessoa. Hoy invité a los muchachos, Ignacia. O seco, o se mío, o aco, cuajilla. O sema lo mitad. Bueno, 24 minutos, la hora 12 en toda la República del Paraguay. Nosotros que vamos a estar este fin de semana. A segunda dice maestro OJJ, la pastora Beco, fin de semana.
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0: A segunda OJ, Lesme, a ver. Yo topa pata no en la pastora Santa Librada, la pastora. Este sábado, 18, a partir de las 14 horas, arranca la monumental jineteada. Todo seguido, baile popular, banda show La Pastora, Renacer de Santaní, sonido classy audio, y vamos a estar ahí también en la parte del baile popular, gentileza de distribuidora Arroa. Vamos a estar animando este fin de semana, este sábado.

Y luego ya nos preparamos también para lo que hacer el 2 de agosto. Vamos a estar con la gente de Simón Bolívar. Vamos a estar por gentileza de Bodega Cuenca, Fabián Cuenca y la querida Vicky Barrios, que regala nuestro trabajo. El próximo 8 de agosto, primera hora, vamos a estar en la querida ciudad de Caguazú con Banda Red para un acontecimiento familiar, para un cumpleaños. Vamos a estar por ahí animando, por supuesto, la fiesta de cumpleaños. Y a segunda hora con Banda Red nuevamente vamos a estar en La Pastora, lo que va a ser la agarrada libre en el marco de los festejos patronales de La Pastora 2026, que arranca el viernes 7, prosigue el sábado 8, domingo 9, que va a ser la jineteada. Y nosotros vamos a estar el día sábado después de la agarrada libre, Banda Según La Pastora, Banda Red, vamos a estar por ahí. Gentileza del querido doctor Alberto Sosa Smith, Candelaria La Margarita, que regala nuestro trabajo.

0: Bueno, señores, escuchando un poco lo que es Grupo Amanecer, la voz de Demetrio Cardoso, recordado Demetrio Cardoso. Muy bien, van pasando ya 36 minutos a la hora 12. Acá me dice Ñande, gran amiga. Amazona Mayor, veo vaina.
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0: Blanca Cáceres, que nos escribe. Hola, maestro, ¿qué tal? Hey, ¿puede pasar un saludo musical, hey, para el amigo Enrique Fernández? Está de cumpleaños, me dice. Con la música guapo, puede ser, ¿verdad? Gracias. Saludos a la querida Amazona Mayor, Blanca Cáceres, y al querido Enrique Fernández, que está de cumpleaños en el día de la fecha. Allá llevo el catar la Ibapomopotile. Ya nos vamos a ver el tema musical. Y bueno, haciendo la invitación nuevamente, lo que va a ser la gran jineteada este fin de semana. Que va a ser La Pastora. Sí, señor, La Pastora Betagina, la jineteada, la gran y monumental jineteada en el marco de la fiesta patronal. Sí, señor, en el marco de la fiesta patronal Santa Libra, La Pastora, que va a ser este sábado 18 a partir de las 14 horas que arranca la jineteada. Bueno, ya complacer también, amigo, que está de cumpleaños en el día de la fecha, que es, en este caso, Enrique Fernández.

Bueno, seguimos aquí en el programa. 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

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Bueno, señores, 48 minutos de la hora 12. Seguimos aquí en el programa.

Estamos ahí conversando con el querido amigo Javier Velázquez. Queremos ir a visitar, cumplir también con este amigo que está de cumpleaños el día sábado, que va a estar de cumpleaños. Y nos hizo llegar una gran invitación. Pero el tema es que, como muchos saben, que estoy sin móvil. A que no mandé lo mitad, era aseo, mandé la jataina. Porque luego tengo que venir a La Pastora. A la tardecita noche que tengo que estar en La Pastora, lo que va a ser la jineteada Santa Librada La Pastora, que aguarda también a todos los amigos. Y esa es la idea, de ir a Cleto Romero y volver a tiempo y forma para compartir con la gente de La Pastora. Vamos a estar por gentileza distribuidora arroba con Renacer de Santaní. Banda Según La Pastora, primera hora, segunda hora, Renacer de Santaní. A Peato y Yuma, La Pastora. Bueno, el 2 de agosto vamos a estar en Simón Bolívar, en el baile popular también, gentileza de Fabián, en este caso, Fabián Cuenca, y la querida Vicky Barrios. Bodega Cuenca, regala nuestro trabajo. El 8 nos vamos a Caguazú, primera hora, segunda hora vamos a estar en La Pastora, lo que va a ser de patronales de La Pastora, y después de la agarrada libre. Sí, como así están las cosas.

Bueno, operativo. En este caso ya nos preparamos para lo que hacer este fin de semana. Vamos a estar, probablemente vamos a estar primero, recibimos también la invitación del querido amigo Gustavo Bernal, Cleto Romero.

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Bueno, 55 minutos de la hora 12. Nosotros que de a poquito ya estamos cerrando este espacio aquí en la 101.7 Radio FM Capital por ser día el miércoles, mitad de semana, con toda la actitud positiva, con toda la buena onda que siempre nos caracteriza. Estamos despidiendo el día de hoy, o sea, el programa del día de hoy. Vamos a estar de vuelta con ustedes el día de mañana jueves, que tenemos un programa. Buenas tardes.

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Bienvenidos, bienvenidos, mis queridos oyentes de gran audiencia, en este tercer programa de esta semana, perteneciente al día de hoy, miércoles. Cargados de preguntas, muchísima gente ya haciéndose sentir a través de nuestro teléfono, que es el 0975-747474, haciendo preguntas. Algunos quieren saber sobre sus proyectos laborales, otros sobre su familia, algunos sobre su salud. Muchas personas preguntan por su pareja. Muchísimas preguntas tenemos aquí a nuestra derecha, también el profesor Douglas, en la recepción de los mensajes. No se olvide que también para cualquier pregunta tenemos nuestras redes sociales, ya sea en Instagram como así también en Facebook, Brando Espiritualista. Dale me gusta a esta página porque van a recibir todos los días mensajes motivadores muy importantes. Minutos, vales oros aquí en la radio, así que vamos rápidamente ya con la contestación de los mensajes. Mucha gente se está haciendo sentir desde la zona de Coronel Oviedo, desde Ciudad del Este, desde inclusive algunos a través de aplicaciones, desde España, desde Sao Paulo, Brasil, desde Puerto Iguazú, Argentina. Muchísimas gracias a la gente de Villarrica también. Hoy miércoles, la cita es en Caaguazú. 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Vamos rápidamente con la contestación de los mensajes. Dice, maestro, está hermoso el programa. Quiero saber si voy a recuperar a mi esposa. Hace 4 meses que estamos separados, dice. Yo soy de Acuario, ella es de Tauro. Hermano acuariano, lamento decirte que tu señora ya no vuelve. Yo sé que vos también tuviste tu cuota de culpabilidad. En un momento de tu vida no supiste valorarnos. Yo sé que ella no está teniendo a nadie, pero está decidida a no volver contigo. Así que trata de calmarte, actuar de una manera correcta, responsable como un buen padre y aceptar la realidad, porque ella ya no te ama. Aparte, además le vemos con mucha rabia, con mucha bronca, enojadísima. Así que cualquier consulta, vení junto a nosotros, si es posible, hoy en Caaguazú. Vamos a ayudar.

Darte, lo están llegando mucha gente de Vaquería también, muchísimas personas de la zona de Toro Blanco, desde la zona de Torín también, muchísimas gracias a la gente de Torín, a todos los oyentes de la zona de repatriación y Paso Yovay, mucha gente llegan. Todo este mes estamos entregando de regalo en nuestro consultorio un material muy importante, la esencia consagrada para la suerte rápida. Muchísimos colonos está llevando, muchísimos mecánicos, carpinteros, muchísimos profesionales, comerciantes, y estamos recibiendo mensajes de personas que están agradeciendo, otros que están haciendo pedido para que se le consagre, para que se le prepare. Así también vos que estás escuchando la radio, sentí que la suerte no te acompaña, no sale tu objetivo, tu relación ya no es lo mismo, sentí que no salí de fracasos, de enfermedades, vení, lleva este material que estamos regalando en nuestro consultorio por la consulta que es tan solo 30.000 guaraníes. 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Hoy es miércoles, tercer programa de la semana. Muchísima gente está llamando. Aquí me dice el profesor, más mensaje, vamos rápido contestando. Dice, maestro, está hermoso el programa. Ayúdeme, por favor, siento que no tengo suerte en nada. Todo lo que hago me sale mal. Me llamo Roque. Roque, vení, lleva la esencia. Mañana vamos a estar en la Ciudad del Este, kilómetro 4. 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Estamos toda la semana. Mañana es un día muy importante. Hoy es miércoles, todos los miércoles hacemos consulta en Caguazú, enfrente mismo a Copaco. Así que no esperen más y lleven esta semana este material único y consagrado, que es la esencia consagrada de regalo para todos ustedes. Una primicia del profesor Brando. Llega más mensaje, dice, profesor, gracias por ayudarme, ya recuperé a mi pareja. Estoy muy feliz después de 2 años de sufrimiento. Mis hijas también están felices, dice. Esto nos motiva. Esto nos da fuerza, motivación para muchas cosas, para poder ir viniendo a esta emisora, sobre todo para ayudar a tanta gente que están pasando momentos difíciles, están pasando situaciones críticas, ya sea en su salud, en su empresa, en su negocio, en su cultivo, en su estancia, en su ganadería. Muchísima gente realmente que a diario se acercan en nuestro respectivo consultorio. Otro mensaje que llega dice, profesor, ¿cómo hago para llegar a su consultorio en Caguazú? En Caguazú estamos los días miércoles, enfrente mismo a Copaco, detrás de la municipalidad, sobre la calle Boquerón, casi Bernardino Caballero. Es muy fácil. Así que hoy es el momento de cambiar su vida, de mejorar su paso. Mucha gente que van a llegar de Coronel Oviedo también, muchos comerciantes y sobre todo personas que nos salen de ataduras, nos salen de embriaduras negativas, y hoy es el momento de cambiar su vida, de mejorar sus pasos, de salir adelante y ser feliz. Toda esta semana estamos regalando la esencia consagrada para la suerte rápida, la esencia consagrada para el amor, el abre camino, para atraer suertes, para atraer al ser amado, para darle positivismo a su vida y sobre todo mejorar sus pasos. Otro mensaje que llega dice, maestro, ¿será que vale la pena luchar por esta taurina? Me envía la foto. No luche, no siga con esto. Lo único que vas a lograr es sufrir más. No te conviene y además nunca te amó, siempre te utilizó e inclusive nunca te contó algo muy, para mí es muy serio, que tiene un hijo. Una criatura que está en la casa de su hermana te dijo que era su sobrino. Ese es su hijo. Así que no es una persona seria, no es una persona recta, no es una persona sincera. Te miente hasta con su hijo. Así que no luche. Mejor sufrir unos tiempitos que sufrir el resto de tu vida.
Hoy es miércoles, tercer programa de la semana. Mañana es la cita en Ciudad del Este.

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Aquí llega más mensajes, impresionante la cantidad de mensajes que llega, cantidades, preguntas también que llega. A ver qué dice otro mensaje, maestro, dice hace, a ver, no entiendo bien, hace más de 14 años que estoy enferma, no sé qué me pasa, ya consulté con muchos médicos. Cada día que pasa me siento con más sufrimientos, más dolor, dice, y ya no puedo ni caminar. Por favor, ayúdeme. No pierdo la fe en Dios Todopoderoso. Gracias a Dios escuchó este programa también, esta persona. Y aquí nos damos cuenta por la fotografía que bajó de peso, perdió masa muscular, necesita urgente un tratamiento profesional. Además, una consulta con un espiritista. Porque vemos que fuiste víctima de una envergadura negativa, de un mal, de una brujería muy fuerte de parte de tu ex nuera, que ella falleció en un accidente de automóvil. Nunca la citaste a ella. Inclusive tuvieron bastantes problemas, intercambios de palabras muy fuertes, ¿se acuerda? Hace más de 7, más 17 años más o menos. Vení junto a nosotros, yo sé que puedes llegar, no necesitas ni un guaraní. Vamos a curártelo como hemos ayudado a miles de personas que han tenido esta oportunidad y han llegado hasta nuestro consultorio. Otro mensaje que llega dice, profesor, yo soy Hugo, yo soy una persona que sufre muchísimo la adicción. Gracias a su ayuda hoy en día me siento otra persona y agradezco a Dios Todopoderoso también por darme la oportunidad de conocer personas como ustedes de corazón grande. Gracias por cambiar mi vida, dice Hugo, gracias a vos, que vos sos una persona más agradecida que podés decir. Hay tanta gente que no sale de vicios, personas que se está hundiendo lentamente en muchos pasos negativos. Hay tanta gente que nos puede perdonar, viven sumergidos en el odio. Vamos a dejar atrás eso, vamos a limpiarnos, vamos a purificarnos, vamos a cambiar nuestra vida, vamos a cambiar nuestros pasos, vamos a crecer, vamos a progresar. Hay tanta gente que el dinero que agarra se le va de las manos. Tiene su negocio, pero no avanza. Se le mueren los animales. No encuentran entendimiento en el hogar. No encuentran las personas que verdaderamente puedan amarle y demostrarle sobre todo su verdadero sentimiento. La vida es corta, hermosa y maravillosa, pero para eso tenemos que tomar de una manera totalmente diferente. Es muy importante tomar decisiones que realmente pueda cambiar la vida de tanta gente. Fundamental para mejorar el día de mañana. Esta semana y todo este mes estamos regalando en nuestro consultorio un material consagrado y único como es la esencia consagrada para la suerte instantánea. Hoy es miércoles, estamos haciendo una entrega en Caaguazú. 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Es muy, pero muy fácil. 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Para toda la gente que quiere mejorar su vida, mejorar su paso, salir adelante, llevar adelante su empresa, su cultivo. Muchísimos colonos de la zona de Campo 9, Caaguazú, de la zona del Alto Paraná también está llevando esta esencia consagrada para las suertes instantáneas. Otro mensaje que llega dice, maestro, estamos queriendo realizar un viaje con la familia, ¿será que va a salir bien? Soy de Piscis, mi señora es de Tauro. Hermano pisciano, no le aconsejo que haga ese viaje, veo que van a viajar en Europa por cuestiones laborales, de una manera como para mejorar su calidad de vida, pero van a ir a sufrir muchísimo. No le va a salir bien su objetivo. Aquí ustedes pueden progresar, pueden mejorar su vida, pero necesitan ayuda. Vení, acercaste hasta nuestro consultorio. Otro mensaje que llega dice, maestro, ya no aguanto más, ¿será que me conviene separar de mi marido? Siento que ya no lo amo, tenemos 3 hermosos hijos y ya no me hallo en casa. Le quiero decir también a esta amiga
que busque ayuda, que quizás ahora parece

ser que lo que necesita, lo que desea es salir de la casa o alejarse de su marido. Parece que es una manera de encontrar tu felicidad, pero es un paso hacia las equivocaciones y arrepentimiento. Ustedes fueron víctimas de un trabajo de brujería de parte de un hombre que vos conociste exactamente hace 7 años. ¿Recuerdas? Su compañero de trabajo. Él mandó a hacer un trabajo porque quería quedarse a tu lado, pero le salieron mal las cosas. Me gustaría que vengas junto a nosotros. A veces los seres humanos cometemos errores y en ocasiones pagamos muy caros. Y vos estás pagando y podrías sufrir más. Por eso quiero que venga en nuestro consultorio. 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Más mensaje que llega y dice: profesor, estamos escuchando las radios aquí con mi hermano. Queremos agradecerte porque mamá cambió su vida desde que ustedes le ayudaron. Ella no dormía más, andaba muy nerviosa. Inclusive llegó a perder un negocio. Desde que ustedes le entregaron la esencia, le hicieron una liberación, ella es otra persona, una persona sana. Y quiero que me reserve el turno para el día viernes en la ciudad de Ciudad del Este, dice kilómetro 4. Claro que sí, le esperamos. Está llegando mucha gente y esto es lo que nos motiva también. Personas de distintas religiones, de posición social, personas que no creían anteriormente. Hay tanta gente que escucha la radio y cree que no tienen problemas, o cree que se solucionan los problemas como arte de magia. No buscan ayuda. ¿Qué pasa cuando tiene problemas mecánicos con su vehículo? Llevan al mecánico. ¿Qué pasa cuando usted está enfermo? Van al médico, al doctor. ¿Qué pasa cuando está con mala suerte, con fracasos, no es feliz? Entonces busquen ayuda con profesionales. Cuando ustedes llegan a nuestro consultorio, ni siquiera hace falta que nos cuenten sus problemas. Al mirarles en los ojos, en las palmas de las manos, ya sabemos todo. La experiencia de atender miles de personas, 30 años de servicio y sobre todo esta hermandad que unimos nuestro conocimiento para poder ayudar a través de nuestro templo a miles de personas que llegan a diario. Y esta semana es muy importante porque vamos a regalar a cada uno de ustedes la esencia consagrada. Así que reclamen, pidan, pregunten la esencia consagrada para la suerte instantánea. 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Tenemos más preguntas, impresionante la cantidad de preguntas que llega, cantidades, mensajes también que llega. Dice: maestro, reservame turno para el próximo miércoles en Caaguazú. Yo soy de San José de los Arroyos, dice. Muchísimas gracias. Otro mensaje que llega, dice: maestro, estoy escuchando la radio desde São Paulo, quiero saber por qué no me sale mi trabajo. Me llamo David, tengo 32 años. David, hay una envergadura negativa. Veo que también hace 4 meses te separaste de tu pareja y no hace ni un año casi perdió la vida en un accidente, ¿verdad? Hay algo que te afectó bastante, no, vos no me contaste, pero la persona con que estuvo viviendo es una persona que fue casada, o en el momento de que le conociste tenía a su pareja. Y de por ahí vienen los problemas. Cuando venís junto a nosotros, llámalo en privado, vamos a explicarle mejor y le vamos a poder ayudar, inclusive a distancia, con mucho gusto. Porque vemos que está teniendo grandes proyectos, pero no creo que te salga todo bien si es que no desata esa envergadura negativa, no limpia esa fuerza que te está afectando muchísimo en muchos aspectos de tu vida. Otro mensaje que llega dice: profesor, está hermoso el programa, me gustaría que me reserve turno para el día sábado en Ciudad del Este. En Ciudad del Este estamos los días lunes, martes. Ayer tuvimos muchísima gente, hoy es miércoles, los días miércoles hacemos consulta en Caaguazú. Y el resto de la semana en Ciudad del Este, kilómetro 4, en el de Bío a Hernandaria.
Otro mensaje que llega dice, profesor, estoy escuchando.

Escuchando la radio desde Foz de Iguazú, Brasil. Quiero saber si me va a salir un viaje que tengo proyectado el próximo mes. Te va a salir bien, no te preocupes. No tengas miedo, te va a salir todo bien. Yo sé que un viaje un poco delicado, pero gracias a Dios vemos que todo te va a salir bien. Otro mensaje que llega dice: profesor, yo soy oyente del programa y quiero saber si debo esperar a una persona que se alejó de mí. Me dijo que fue por unos tiempos y será verdad, dice. Aquí me envió la foto y le quiero decir que esta persona va a volver, pero ya no va a ser de la misma, con esa misma intensidad, y más adelante puede venir nuevamente una separación más difícil para vos. Así que trata de sacar de tu vida, evitar pasar malos momentos, porque vemos que te espera momentos mucho más agradables, inclusive oportunidades más importantes y más feliz para tu vida. Así que no sufras en silencio. Otro mensaje que llega dice: profesor, ¿será que vuelve César conmigo? Él es de Acuario, dice. Ya no vuelve. Nunca te amó. Lamentablemente, en muchos tiempos te dejaste utilizar. Inclusive nunca se separó de todo de su pareja, que están volviendo juntos, que es la mamá de su hijo. Otro mensaje que llega dice: profesor, gracias por haberme ayudado. Me ayudaste a tomar decisiones que cambió mi vida y me siento otra persona hoy en día. Quiero que me reserve un lugar para mi consulta, porque quiero la esencia consagrada. La esencia consagrada estamos entregando de regalo en nuestro consultorio a todas las personas que llegan, a toda la gente que se acercan. Así que no esperen más y no dejen más para mañana lo que se pueden hacer hoy. Mañana puede ser demasiado tarde. Llega más mensajes aquí, dice: profesor, ayúdeme, no me siento bien, no me hallo más en casa, me duele mucho el cuerpo. Y aquí me envió su foto, vemos que es víctima de un trabajo de brujería muy fuerte de parte de su ex suegra también. Así que busque ayuda, no esperes más. Vemos mucho sufrimiento por la noche, ya te cuesta también conciliar tu sueño. Más mensaje que llega, dice: profesor, hace 11 años consulté con ustedes. Me dijeron que veía separación con mi señora y que se preocupaba por un hijo mío. Inclusive me pidieron para que vendiera el automóvil que él tenía. Y una sola vez me fui porque algo me decía que no tenía que creer. Pero pasaron años, maestro, y todos se cumplieron. Mi hijo está hoy en día en silla de ruedas, se accidentó con ese automóvil. Mi señora hoy en día está en Japón, volvió en Japón. Y estamos separados, profesor, y todo lo que hago me sale mal. Y quiero saber si aún hay tiempo para ayudarme. Y claro que sí, le quiero decir a toda la gente que han consultado con nosotros, quizás años anteriores, meses, muchos no pudieron terminar su tratamiento. Hoy pueden comenzar o pueden tomar una decisión y culminar. Basta con acercarse. 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Y como este señor que me escribió, muchas personas también no han creído, pero le han sucedido. No es cuestión de creer, sino que ver su propia realidad. Y hemos recibido mucha gente que han vuelto a nuestro consultorio diciéndome: todos se cumplieron, profesor. Otro viene a agradecerme, otro viene a decirme que ¿por qué no te escuché? Y hoy es el momento en que vos también tenés que tomar una decisión. Vos mismo mirá hacia el horizonte y díganse a sí mismo: yo puedo. O vienes en el espejo. Vos sos una persona capaz, una fuente inagotable del bien, de la prosperidad. Vos podés salir adelante, podés crecer. Así como muchísimas personas pudieron lograr sus objetivos, vos ¿por qué no vas a poder? Solo falta fe, suerte, positivismo y decisiones claras. 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
objetivos.

0: salir adelante y ser feliz. Así que no esperes más y no dejes más para mañana. Llega más mensaje aquí, dice: profesor, está lindo el programa. Quiero reservar turno para el próximo miércoles en la ciudad de Caguazú. Yo soy de Neú, dice. Otro mensaje que llega dice: yo soy de Campo Nuevo, maestro. Gracias por ayudarme. Desde que me entregaron la esencia aquí en mi cultivo, me está yendo muy bien. Todo ha mejorado en estos 5 años de ayuda que ustedes me brindaron. Y no me abandone. Este señor es un menonita. Tenemos muchos menonitas. Personas, como decíamos, personas de distintas religiones, posición social, cultural. Todas las personas, no importa a qué religión pertenece, todas las personas que quieren mejorar su vida, encontrar una voz amiga, una orientación adecuada, pueden acercarse a nuestro consultorio. Sabemos que hay tantas personas que están pasando etapas difíciles, ya sea en el trabajo, en su familia, en su salud, y hay mucha gente que fueron víctimas también del mal, de brujería, de envidia. Por eso es muy importante proteger su negocio, su empresa, proteger la casa, ustedes mismos, para que no le afecte ninguna envergadura negativa, ni una envidia, y sobre todo salir adelante y ser feliz. Hoy es el momento, ahora es el momento, y para eso le vamos a ayudar, le vamos a encaminar. Cuando llega a nuestro consultorio, ya sabemos cuál es su problema, cuál es su sufrimiento, la causa de su sufrimiento. Y lo más importante es que le vamos a regalar esta esencia magnética.
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Dios bendiga, amada audiencia de la 101.7 FM Capital. Ya estamos con el programa La Voz de la Liberación, órgano informativo que pertenece al Ministerio de la Iglesia Pentecostal Dios es Amor, que tiene su sede regional aquí en la ciudad de Coronel Oviedo y está ubicado en el barrio José Alfonso Godoy y en el fracción San Jorge, a 1500 metros de la rotonda del cruce internacional camino a Villarrica. Allí se localiza nuestra sede regional aquí en nuestra ciudad de Coronel Oviedo, y está a cargo del pastor Antonio Ledesma. Y nuestra sede mundial se encuentra en la ciudad de San Pablo, Brasil, ubicada en la avenida Bajada del Estado 4568. Sede nacional, la primera sede nacional se encuentra en Asunción, Paraguay, está ubicada en la avenida Colón 909, esquina Piribebuy, está bajo la dirección y la responsabilidad del pastor Ireneo Palacios. Sexta sede nacional está en la ciudad de Caguazú, en el barrio Ciudad Nueva 1, ubicado en la calle Fulgencio Yegro, y está bajo la dirección y la responsabilidad del pastor Daniel Ledesma. Que Dios lo bendiga, mis amados, y reciba mi saludo con la bendita paz de nuestro Señor y Salvador Jesucristo. Este que le habla y le saluda es el hermano Odón Villalba. Como siempre en estas horas de la tarde, lanzando las bendiciones en el nombre poderoso de nuestro Señor y Salvador Jesucristo, en quien nosotros creemos. Jesucristo es el autor y consumador de la fe, mis amados. Por eso invocamos siempre su nombre, porque creemos que no seremos avergonzados, sino bendecidos. Bendecidos siempre, mis amados. Así que también nosotros bendecimos desde este lugar a todos los oyentes del programa La Voz de la Liberación. Que Dios los bendiga.

Diga, mis amados, y reciban saludos con la paz gloriosa de nuestro Salvador Jesucristo. Saluda a los obreros, miembros que nos congregamos aquí, sede regional, Coronel Oviedo, que Dios los bendiga, hermanos y hermanas, la paz del Señor. Dios bendiga también a los hermanos de los anexos, Capitán Roa y Senavitad. Que Dios los bendiga, mis amados, la paz del Señor. Saluda a los hermanos y a las hermanas de las congregaciones también, congregaciones del campus, hermanos de San José de los Arroyos, hermanos de Cahuicupé, Cordillera, hermanos de Potrero Angelito, Caraguataí, Aguaití, Eusebio Ayala. Que Dios los bendiga, mis amados, la paz del Señor. Saludamos también a los hermanos de Juan de Mena, Asentamiento Regina. Que Dios los bendiga, mis amados, la paz del Señor. Y saludamos a todas estas personas que están en sintonía con nosotros en estas horas de la tarde. Se encuentran en diferentes lugares, pueblos, ciudades, distritos, departamentos. Que Dios los bendiga, mis amados. Que la paz de Jesucristo reine en vuestros corazones. Y saludo a los hermanos aquí del Centro Comercial número 1, personas que están trabajando, personas que están en sus lugares de trabajo. Que Dios bendiga, mis amados, la paz del Señor. Estamos en la tercera edición de la semana del programa La Voz de la Liberación, órgano informativo. Estamos para informar sobre las actividades de la obra del Señor que se realiza en nuestra sede central, Coronel Oviedo. Y también en los anexos, mis amados, los anexos también tenemos cultos maravillosos en donde el Señor está operando también, bendiciendo su pueblo, su iglesia, honrando la fe de su pueblo, mis amados. Nuestro Señor y Salvador Jesucristo está todavía dispuesto con nosotros. Vivimos este tiempo de gracia, tiempos agradables. Por eso es importante, mis amados, aprovechar bien este tiempo. Y hoy miércoles, mis amados, hoy miércoles, preparativo todo especial en nuestra sede central, porque esta noche se realiza el culto de las hermanas. Las hermanas del círculo de oración van a estar ministrando las palabras del Señor y orando también, orando a favor de todos los presentes que van a estar formando parte en este culto muy especial. También van a estar las hermanas que van a estar adorando, alabando al Señor con cánticos de alabanza. Y va a ser una noche muy maravillosa, una noche muy especial también la que estarán viviendo, hermanos. A partir de las 19 horas, mis amados, el gran culto de las señoras, cultos de las hermanas en nuestra sede central, Coronel Oviedo. Y mañana jueves, ya les recuerdo, estamos en el culto del estudio bíblico, culto de doctrina, junto con el pastor Antonio Ledesma, que estará ocupando el altar santo del Señor y entregando el mensaje, mis amados, compartiendo las palabras del Señor. Obreros, obreras, miembros, a no faltar mañana a partir de las 19 horas, y personas que quieran estar formando parte con nosotros también están invitados. La palabra de Dios, mis amados, está cargada de bendiciones para cada uno, mis amados. La palabra es nuestro alimento, nuestro sustento. Y es muy importante, mis amados, conocer la voluntad de nuestro Señor y Salvador Jesucristo. Por eso el culto de la doctrina, también las enseñanzas, es muy importante para esta gran familia de fe, esta gran familia de esperanza, para los llamados, para los escogidos. Así que hermanos y hermanas, gente, ustedes pueden llegar, participar con nosotros, recibir las palabras del Señor. También juntos estaremos alabando y glorificando el santo nombre del Señor con cánticos de alabanza. También estaremos cantando con voces de júbilo, con alegría.

Cristo, mis amados, que está presente con nosotros. Nuestro Dios es el Dios omnipresente, que está presente en todo momento y en todo lugar. El Dios omnisciente, que conoce la mente, el corazón del hombre, que sabe la necesidad de cada uno de nosotros, hermanos, las aflicciones que también nosotros a veces enfrentamos. El Señor Jesucristo lo sabe, mis amados. El Espíritu Santo también estará trayendo fortalezas en el alma, en el espíritu. Por eso, mis amados, es muy importante dar también lugar a Dios para que haga su obra en nuestras vidas. Y mañana, jueves, entonces,

andamos desde las 19 horas, desde las 7 de la noche, estamos ya arrancando la oración con los obreros, con los miembros y con todos mis amados. Y aguardando por usted, señora, señor, familias, para que también formen parte con nosotros. Las familias también, los jóvenes, adolescentes, estén también con nosotros. Dios está esperando a todos.

Todopoderoso está dispuesto para bendecir, mis amados, está dispuesto para que nosotros nos reconciliemos con Él. Así que, hermanos, venga al Señor con un propósito, con una intención en tu corazón, porque Dios va a estar

bien, mis amados, hoy miércoles entonces, la semana del círculo de oración, el grupo de la señora, van a estar ministrando las palabras del Señor, y orando también por los excelentes dones

gente del barrio José Alfonso Godoy, aquí en nuestra ciudad de Coronel Oviedo, Iglesia Pentecostal Dios es Amor, en nuestra sede central, la sede regional. Y mañana jueves, mis amados, la palabra del Señor, cultos de doctrinas, enseñanza de la sana palabra de nuestro Señor y Salvador Jesucristo, junto con el pastor Antonio Ledesma y todas las miembros.

decía, los obreros, hermanos cantantes, adoradores, todos y personas que quieran estar formando parte con nosotros también están invitados en el nombre de nuestro Señor y Salvador Jesucristo, quien garantiza las bendiciones, mis amados. El Todopoderoso está preparando su pueblo, su iglesia, mis amados, el Maestro Jesucristo. Él es el Maestro que enseña, mis amados, que preparas al hombre. Y el Espíritu Santo es la que ministra, hermanos, en nuestra vida la sabiduría, la inteligencia espiritual. Así que es un culto muy importante también, el culto del estudio bíblico, enseñanza. Cultos de las doctrinas, enseñanza de las palabras del Señor. Y día viernes, mis amados, día viernes, liberación total. Jesucristo rompiendo las cadenas, las ataduras malignas, devolviendo la paz verdadera y la libertad verdadera. Proseguimiento de la campaña que es denominada la unción que liberta. La unción que liberta es denominada esta campaña de los días viernes, mis amados. Venga a recibir la unción con el aceite y venga a recibir las palabras del Señor. Venga a ser impactados por el poder de nuestro Señor y Salvador Jesucristo a través de las oraciones que se realizan en ese lugar los días viernes, mis amados. Invitamos a las personas que están

Iglesia Dios es Amor de Coronel Oviedo, los días domingos, mis amados, gran concentración de dos horarios, amados cultos, a partir de las 8:30 de la mañana y 14 horas a la tarde, mis amados, con los invitados especiales, pastores, evangelistas, hermanos cantantes, quienes están arribando a nuestra ciudad de Coronel Oviedo para hacer la voluntad de nuestro Dios Todopoderoso en la Iglesia Pentecostal Dios es Amor. Y usted también, señora, señor, familia, están invitados en el nombre de nuestro Salvador Jesucristo. Venga a ser tocados por el poder de Dios para ser impactados. Por eso invitamos a los cansados, cargados y agobiados, personas que están sufriendo, personas que están pasando por momentos difíciles. Usted puede llegar en la Iglesia Dios es Amor los días domingos y participar en este evento espiritual maravilloso y ser tocado, impactados por el poder de nuestro Señor y Salvador Jesucristo, mis amados, que está dispuesto con nosotros todavía en este tiempo de gracia, en este tiempo agradable que nosotros estamos viviendo. Así que, señora, señor o familia, vengan a recibir las bendiciones. Nuestro Dios Todopoderoso está aguardando por cada uno. Ponga por obra su fe y haga un sacrificio y venga a recibir esa gracia que Dios siempre tiene preparado para nosotros, mis amados. En dos horarios en nuestra sede regional, 8:30 de la mañana y 14 horas, mis amados. A la tarde inicia este evento espiritual en nuestra sede regional Coronel Oviedo, en donde les invitamos a usted, señora, señor, familias, para que vengan a formar parte con nosotros en la presencia de aquel que vive y reina por los siglos de los siglos, el Señor Jesucristo, aquel que nos prometió estar con nosotros, mis amados, hasta el final. Hay grandes promesas que nuestro Dios nos ha dejado, mis amados, y nosotros creemos que Dios está cumpliendo, mis amados.

0: finales de nuestra programación. Ya nos restan algunos minutitos para que nosotros podamos realizar nuestra oración. Así que prepárese, hermanos, prepárese, hermanas que están en sintonía con nosotros en estas horas de la tarde. Acérquense a su receptor y levantemos nuestra voz delante de nuestro Padre Celestial. En el nombre de nuestro Señor y Salvador Jesucristo, Padre Santo, entramos en tu presencia en esta hora, mi Padre. Entramos en tu presencia, Padre Santo, Señor amado, buscando tu gracia, tu misericordia. A través de la oración en esta hora, Padre, te doy las gracias, Señor, por este momento, por esta oportunidad. Y también, Señor, de poder llegar en los hogares, en la familia, Señor, a través de esta programación. Aquí la 101.7 FM, Capital, la radio, Señor amado. Por este medio, Señor amado Dios, estamos, Señor, en contactos con varias personas que están allí en casa, personas que están enfermas, personas que están sufriendo, Señor, sea bendecidos ahora. En este momento, Señor, tu gracia, tu misericordia, Dios, estén recibiendo el hogar, las familias de cada uno, Señor, que llegando. Las bendiciones, Señor, te pedimos, Dios, que nos mire, nos contemple, nos consideres, y que tu rostro, Padre Santo, resplandezca sobre nuestra vida, casas, hogares, familias, Señor, sean bendecidos en esta hora, Dios mío. Oh, Jesús amado, Dios maravilloso, tuyo es todo poder, Señor, tuyo es toda gloria, toda honra, Dios mío. Nosotros te alabamos y glorificamos tu santo y poderoso nombre, porque tú eres nuestro Señor, eres nuestro Salvador y eres también nuestro sanador. Opera, Señor, milagros y maravillas en cada vida, en cada hogar, en cada familia, para la honra y la gloria de tu santo nombre, Padre, Hijo y Espíritu Santo. Amén y amén, Señor. Y bien, mis amados, así de esta manera nosotros estamos llegando al término de nuestra programación del día de hoy. Ponemos punto final y les agradecemos su atención. Muchas gracias por su sintonía, muchas gracias por acompañarnos y nos despedimos con la bendita paz de nuestro Señor y Salvador Jesucristo.
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0: Bueno, audiencia de la 101.7 Radio Capital, muy pero muy buenas tardes, ¿cómo están? Arrancamos la máquina aquí para 101.7, día especial, día de miércoles, ¿qué tal? ¿Cómo está?
1: Como siempre, un cordial saludo a toda la audiencia de la 101.7.
0: Hoy día miércoles 15 de...
1: Ya, José, a mitad de la semana llega,
0: A la mitad maite llega. ¿Qué tal, señor pariente, por acá atracando el día de hoy? Vale, ¿cómo anda, pariente? Y me pone parte para irme, va, y parte para la situación, amigo. Pariente, sí, señor, Está bien, por ahí, negocio, ya.
1: Bien, por ahí.
0: Vamos a mitad, ni eliminan, va a equipo, pero a la mitad, va a dejar,
1: ya. Manda,
0: fauña, de los yo. Va a pésera,
1: Marcado,
0: pero no me inquieta, hoy no va a ver. Arquero, no,
1: cacha,
0: va a pésera, va a pésera. Y por más, yo, ya. Pende, chiva, sí, va a ir a no.
1: Y está vivo, yo, y vea.
0: Pero, ¿cómo ya iba a estar la mitad? ¿Oye, muñama? ¿Oye, muñama? No,
1: vamos a ver,
0: además, gracias a los amigos, muchísimas gracias a la gente que nos van poniendo en esta hora de la tarde también, Gracias a los amigos de Compasa MID, contamos con hasta común, normal, super 10, como es de podio también, Jaime Sanjuín al agua. 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
1: Pues saludos también, te envío otra mensaje en esta hora con nada menos, con nada espectacular para todos los amigos, para toda la gente que están escuchando la radio, la 101.7 Radio Cavita. Saludos para toda la familia, a toda la gente que nos escucha a través de la frecuencia, okay, de la onda, sí. Saludos a mi amigo Luis, que siempre nos escucha por zona de R3 Corrales, también a mi amigo Luis. ¿Qué tal, mi amigo Luis? ¿Cómo le va?
2: Ya puse acá en la arena.
1: Sí, Yanet, tú ya no soñas de Capeluina, está en sintonía de la programación, mi amigo Luis, de nuestro amigo, ya estamos en la igual tuya, usted ya no...
2: Acá, ahí va usted, de 2030 de...
1: Probablemente, tenemos uno.
3: Papi, Rolly, ¿qué haces con la gente que a mí se ve PT y música un día a la vez de Lalo y los Descalzos? Néstor Muñoz de saludar, Juan estaba Simón Bolívar Guive Rolí. Se complace a mí y que atoramos de música Rolí.
1: Claro que sí.
3: Un saludo a mí, Oscar Pérez.
2: Saludos a nuestro amigo
3: Rolí.
2: Saludos a nuestro amigo.
1: Saludos a la gente, a mi amigo.
3: Aguante la máquina Rolí.
1: Saludos, saludos, aguante la máquina. Sí, sí, señor, mente positiva.
2: Te ando hoy.
1: Ya.
2: Y a la vez, ya.
1: Nuestro amigo Néstor Muñoz. ¿Cómo la cantamos, dice? El amigo Néstor Muñoz por Simolia. Necesitado. Me encuentro, señor. Vamos a ver, así se canta. Saludos a los muchachos de taller H&L. Hoy pues taller, más secretario, ¿eh, o qué? A ver. Año, oye, más bien, tú vienes al programa, ¡Ay, con H, guate, con esta vino! ¡Ay, con la pechera! ¡Saludos a los muchachos de Topo Turbo! A mi amigo Topo también, saludos a mi amigo de Topo Turbo. ¿Qué tal, mi amigo Topo? ¿Cómo le va? Mi amigo Topo de Topo Turbo. ¿Cómo le va, mi amigo? ¿Escuchamos el tema? Sí, señor. Y la cantamos.
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0: Enséñame la canción, qué linda propuesta, Oscar, ¿eh?
1: Claro que sí.
0: 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A la gente de...
2: Gracias a Dios.
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0: 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También con nosotros en esta hora de la jornada.
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0: Qué lindo tema, el tema que nos canta. Me empiezo a enamorar, se llama la canción, Oscar, ¿eh?
1: Me empiezo a enamorar.
0: Sí, señora.
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0: Hay veces que paso tantos días sin escuchar tu voz.
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0: Sí, sí, el día de hoy, día miércoles, mitad de semana, no mitad, ¿eh? 15 de julio, de mañana en un mes. De mañana en un mes. Es el día del niño, ¿eh?
1: Ya, el niño, un buen baitema.
0: Nosotros estamos preparando, pues, el día viernes 14 de febrero. De agosto. O puede ser el lunes. O puede ser el lunes 17 de agosto.
1: Una de las fechas, probablemente.
0: Uno de, porque es domingo está la mañana.
1: Domingo está.
0: Y vamos a ver. Estamos preparando todo lo que va a ser también el día del niño ya. El lunes ya vamos a estar viendo los nombres más o menos de los niños que van a ser visitados este año. 12 años de La Máquina, visitando a los niños. Sí, La Máquina 2026, ¿eh? 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
0: 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Tapicería y también con nosotros en esta hora de la jornada. 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

0: 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Bien, ahí amigos, nosotros en esta hora de la jornada, También gracias a la gente, muchísimas gracias a los amigos Peluquería y Barbería Líderes. 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Y a los amigos también de la ciudad de Santa Elena. Saludos ahí a mi amigo Julio Rojas y comitiva. Están escuchando la radio también, sí señora. A mi amigo Julio Rojas. También quiero a mi amigo de Jesús Rojas también, que nos hace ok correspondiente también el día de hoy también. Muchísimas gracias. 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
1: Muy bien, saludos también. Tenemos los mensajes en esta hora de la tarde. Una tarde espectacular para toda la familia, para todas las que nos escuchan a través de la radio. Tenemos 30 minutos a la hora 15. Saludos, muchachos, Santos Car. A mi amigo Fermín. ¿Qué tal, mi amigo Fermín? ¿Cómo le va? Mi amigo Fermín está escuchando la radio. Está disfrutando con nosotros el día de hoy. Para mi amigo Fermín. ¿Qué tal, mi amigo Fermín? ¿Cómo le va? Saludos también para Mabel Duarte. Estoy escuchando, Rolly. Saludos para Mabel Duarte. En la cocina está escuchando, Para Mabel Duarte, saludos, A ver, otro, ¿ok?
2: Rolly, ok, va al aporte.
1: Tranquilo.
2: Faltase la gaso de allá. Después de pura gemina, dolía pura gemina, mi simija le va.
1: ¡Maigo!
2: Para de llorar para este, de
1: ya, no, pues está por ahí, ¿ok?
3: A pedido del público. O puede Durango,
1: man. Será, ¿ok?
3: La foto, mía.
1: Será, ¿ok? Que lo invitaron a usted, la lleva por ahí, ¿ok? Buenas tardes, Rolly. Estamos escuchando tu programa todos los días. Familia López Peralta del barrio San Miguel y Catuña Andúne y música de Bronco. Hace rato ya pasamos a lo de Bronco, también no hay problema, La gente está solicitando en esta hora de la jornada también, Ilumina acá con música, ¿ok?
3: Ilumina.
1: Escuché un poco de lleno, camina, ¿cuál de lleno? Dale, pues, de lleno. Mira. Corro. Este tema de... Sí, señor. Saludos, mi amigo Oscar Galeano.
3: Anduena.
1: Está escuchando por... Sí, señor. Para mi amigo Oscar Galeano. Que lo escucha por zona de... Buenos Aires, Argentina. Saludos para mi amigo Oscarcito. Anduena, trae la aplicación, Este tema, ¿o qué?
3: Sí,
1: Sí, señor.

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0: Para mi amigo Oscar Galeano, ahí te va el tema.

0: Qué lindo tema, el tema que nos canta. Y llámame.
1: No hay tema.
0: Y llámame. Aquí estoy sentado en el teléfono. Más o menos 10, ¿o qué?
1: Dice, no hay tema.
0: Más o menos 10 el tema para. Mírame, hago la mitad. Sí. Solo mitad. Escucha, mira. Por acá tenemos otro mensaje. ¿Qué tal, Rolín? Saluda a mi hermana Miguela, que está de cumpleaños hoy de parte de su hermano Félix. Va a saludar entonces para su para la cumpleañera Miguela. Miguela, que los cumpla Félix. Que los cumpla Félix. Que los cumpla Miguela. Que los cumpla Félix. De parte de tu hermano, Otro.
2: Muy mira, me va a llevar. Se ha tocado acá. De cabrón. Soy un canal. Pues hoy me va a llevar y todo acá. Y es cabrón, y no li.
0: Que se mete yo timbre, Otro.
3: Hola, tío.
0: ¿Qué tal? ¿Cómo
3: Hola,
0: estás?
3: Hola, tío, Rory.
0: Bien, saludos.
3: Me encanta esa música.
0: ¿Te gusta la música, verdad?
3: Yo soy Alice, buena amiga, Eres ti.
0: Saludos.
3: Tú eres mi amigo.
0: Sí, claro que
3: te
0: sí.
3: Te quiero, Rory.
0: Yo también te quiero mucho. Saludos para Araceli,
1: Araceli.
0: Sí, a prepararse con todo para... Pero mejor dicho, Alice. Para el día del niño, todo preparado ya para el día del niño, ya hueva, ¿te imaginas?
1: Oye, pero papá, ¿y qué?
0: Ya allí no hueva, no, loca.
1: Sí, claro que sí.
0: ¿Será que este año buscaste otro?
1: Sí, no, esa fecha que vos me estás diciendo, y que tú ya en el lunes, güey.
0: ¿A lunes o si no viernes?
1: Viernes y que tú ahí.
0: Viernes
1: o lunes ya, güey, uno de los
0: dos. Uno de los dos, ahí está.
1: Ya programamos preparando la fecha.
0: Ya programamos
1: preparando,
0: por acá estamos preparándonos a full, con Oca Zanabria, este 12 años. De la máquina visitando a los niños con discapacidad, Sí, señor. ¡Vamos, girl!
1: Ya, nos estamos yendo.
0: Vamos, señores, gracias por la sintonía. Para la gente que están escuchando por zona de Villarrica, un abrazo, De Rolly, ¿cuándo venía a comer con nosotros? Niña Cangüe y Wigwi. ¿Por Villarrica o qué?
1: Ya, para
0: que no. ¿Será que me han dicho a cuerda?
1: Preparándome, va.
0: Preparándome la Niña Cangüe y Wigwi. Ay, mané. Nos vamos, señores, gracias por la sintonía. Nos recontamos el día de mañana. Pórtense bien. Haciendo

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Y me llevo y me llevo un guaysa, pavepe pura hei, loruña jandú, el consagrado dúo Pérez Peralta, ñe purumbú, y intente erojezaje. Ora, a tema imborrable, ñe jandú mía, orante y gusto, ñe jandú en buetia, Desde la sala de control por Ajeye, por Abope, nuestro gran amigo Wilfrido, el Pato DJ, puñega tu peña depende de amigo Lucio Jiménez. Por allá me miñan de Rutupapi, de Aguilleste, de Ara, como de siempre, o regala paiteño de Ñanere Mico TV, o peor, de agradecido en este mundo. Dios mío, este día vengo junto a ti para agradecerte como todos los días por la bendición que me das al despertar un día más. Te pido por la salud y bienestar de mi familia, amigos y conocidos. En tus manos estamos, Señor. Amén. Ya ando un moco y ja, pura jerorí, mi amigo.

0: 7 minutos de la hora 18 en la República del Paraguay, complaciendo al amigo Samuel Ramoa desde Calle Potrerito, en plena sintonía de nuestra programación Mamópico Pejopá, Flaminio Arzamendi, dúo Quiñones Moray. 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Juan Espínola desde Sabucay, mi sueño dorado, y Andrendú siempre, fiel oyente de nuestra programación. 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
1: 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El amigo Francisco Cantero, funcionario de la Cámara de Diputados, acompaña nuestra identidad, nuestra música paraguaya. Samuel Ramoa, de calle Potrerito, hijo de combatiente y mutilado de la Guerra del Chaco, Octaviano Ramoa, acompaña nuestra programación Músicas y Músicos del Paraguay. El licenciado Cristian Aldama acompaña nuestra cultura, la que es nuestra música paraguaya. El doctor Raúl Portillo, con su buena predisposición de siempre, también apoya nuestra programación Músicas y Músicos del Paraguay. Marcos Benítez, intendente, lista 1. Votar lista 1 el 4 de octubre en Illa. Julio Balbuena, concejal, lista 1, opción 7, Oviedo Merece, acompaña nuestra programación, nuestra música paraguaya. Niquilla Vilomita, Osvaldito Mora, concejal, lista 1, opción 3. El 4 de octubre, Anique y ella, amigo, Antonio Aquino Pérez, intendente, 2026-2031, 4 de octubre. Otra lista 3, menos discurso y más trabajo. Antonio Aquino Pérez, intendente, Roquito Olmedo, concejal, 2026, lista 123, solución 7. El 4 de octubre, ya vota paite, que lo mitad está, ya yo ya vota, porque hoy está la candidata, ya lejita, ya de usted, ya decide, ya sanguíneo. Néstor Benítez, concejal 2026, lista 123, también acompaña nuestra programación, nuestra música paraguaya. Marcial Cardoso, concejal 2026, lista 123, opción 1, el 4 de octubre, ya yo que ya el

20 minutos de la hora 18 en la República del Paraguay, complaciendo, reitero otra vez, a nuestro amigo Samuel Ramón con la música Mamobico Pejo y Pejo Pá de Flaminio Arzamendia. También a Aña Edelina Cuña Guapa, versión Oscar Pérez y su alegre Fórmulas Nueva. También a don Juan Espínola, Mi Sueño Dorado, Zapucay Viña Andrendujina con su querida señora esposa, Aña Susana, que Emil Yambay y los Alfonsinos. También a la señora Blanca Cáceres, con la música Mi Sueño Dorado, versión que Emil Yambay de Barrio San Pablo. Atento. Sí, señor. Ramón Ayala desde Villa Itbu. Villa Itbu, ya en Duina, ya de amigo Ramón Ayala, Blanca Cabellera, ella prepara eso, Sí, señor. 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

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Mi saludo también al amigo Alcide Echeverría de Ñunguá, que siempre sintoniza nuestra programación. 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Ya recópete, música, ven de puca, buceren, no, ya prepara a mí, amigo. Y en de puca, buceren, no, a golondrina mía, la señora Eudocia de Caguazú. Su pedido especial, golondrina mía. Sí. Francisco Cantero, funcionario de la Cámara de Diputados, acompaña nuestra programación Músicas y Músicos del Paraguay. Samuel Ramón, desde calle Potrerito, siempre firme, acompañando nuestra cultura, nuestra música paraguaya. Vicente Abey, el licenciado Cristian Aldama, acompaña nuestra programación, nuestra música paraguaya. El doctor Raúl Portillo también apoya nuestra cultura, la que es nuestra música paraguaya. Marcos Benítez, intendente, lista 1, el 4 de octubre, la mitad, ya yupaité, que si no, Anilla Betis, Julio Valbuena, concejal, lista 1, opción 7, Oviedo merece, acompaña nuestra programación, Anique y Yabel, 4 de octubre, ahí te generamos, vea, Dios me dice, y yo no me falta nada. Digo, a Juan Mábal, en de Rubí, Sarañan, representada la llave de la ciudad de Coronel Oviedo, hoy está invitada, es el nuevo intendente, Osvaldito Mora, concejal, lista 1, opción 3, Anique y Yabel, la mitad. Antonio Aquino Pérez, intendente, 2026-2031, 4 de octubre. Otra lista 3, menos discurso, más trabajo. Aniquel Yabuló mitad. Roquito Olmedo, concejal 2026, lista 123, opción 7. Aniquel Yabuló, Sanguinuera. Ya elegí esta, ya le con la candidata, buenas personas. Néstor Benítez, concejal 2026, lista 123. Aniquel Yabuló, Sinuje. Marcial Cardoso, concejal 2026, lista 123, opción 1, el 4 de octubre. Llamo a Añez, te da a Tapizacuera como nueva autoridad. Ya es tú por ajero, mi amigo.

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1: 35 minutos de la hora 18 en la República del Paraguay. Ya seguimos en tu pura Jirore, complaciendo al amigo Ramón Ayala con la música Blanca Cabellera. También a la señora Eudocia desde Caguazú, golondrina mía, dúo Almada Ovelar. También a la señorita Laurita de Pucahuí Serenoy, desde el barrio Marista, versión que Mil Yambay y su conjunto. Así es. 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Buenas tardes.
2: Buenas tardes, Lucio Jiménez.
1: Váyate, ¿cómo va don Eladio?
2: Chamión da el pongo, Eladio, ahí, al botaje, pues llevo ya, niña, en tu camino, llevo y jefe, llamo a miles de filiarica para Antonita, vengo a ver que hay poquita, ¿no?
1: ¿Sí?
2: Por su fuiste corazón, ella de acta,
1: ¿O sufriste corazón?
2: Sí, señor.
1: Oye, Esteba.
2: ¿O caso de Ingo?
1: No hay ya huevo, ya se cata de todas formas que no hay con la donde con ahí me pensas ahí. Oí más donde el año.
2: Bueno.
1: O sufriste corazón. Y ya se ha dado del año. Samuel Ramón, y cande una ojo tajando de Guarajay. No sé que sea Samuel Ramón, que donde el año. No sé, enduina. Contactate en ella, listo, man. Sí, señor. 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Reí más sereno y calla, ¿cómo tiene música ahí? Reí más sereno y caje. Ya no hay catumba, déme ahí. Cara pegüeño, ese es una mierda. Reí más sereno y caje, mía. 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

49 minutos. O sufrirse corazón, dúo Pérez Peralta, el consagrado dúo Pérez Peralta, el pedido de don Eladio Aguilar para su corazón. Ya era, ay, juego, estamos hoy, Antoñita Villarrica, y nada, don Eladio, que yo que no voy a ver temas. Reíma Sereno y Carlos, auténticos nativos carapegüeños. Pese a ir a tires de ellas en Ducaña, de oyente cuera de Valvadeva, o en duda de Guillén, de Pobrajeiro, de. Y en la Guille y subecuerdas a tu paja y soy botama con Ana y Tepe y años en tu llegada, que sea así hasta entonces.

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1: Maite y que están de recuerda, Maicha Papen de Caruco, Añanen en Viapo, Sendero Musical Nativo. Programación exclusiva de Radio Capital FM, la 101.7, Peturo Pibe. Omaha, Jaya y Buta PM, Petain Pender, que Pender, el Juan y Teteva. Vidal Florentín, sala de locución, Wibe, Apocañan Garecoa, Wibe, María Sunilda Florentín. Desde Control en Controles, el ingeniero en sonido, Wilfrido Mendoza. 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
1: Han escuchado de Quiraño Pumbu, los hermanos Acuña con Vidal Florentino en Ducaparamón Yandebe a través de Radio Capital FM, la 101.7 Petro Pibé, Maite Yentero Esteape Guaná, habilitado el 0983-444659, para saludo, mensaje o sugerencia. Don Amelio Valdés Mendoza, el maestro de la letra y música paraguaya desde la ciudad de Asunción. Muchas gracias. Muchas gracias, don Amelio Valdés Mendoza, mi querido colega, por apoyar este programa Tabaguazú Paraguay Vive. 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Sí, señora. 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

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Habilitado el 0983-444659. ¿Ves ahí que lo mita? 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La intendente municipal de la ciudad de Escobar, la licenciada Cristina Espínola, apoya la cultura paraguaya. Muchas gracias. 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Excelente programación, señor locutor Carayao, te saluda. Felicitaciones, Huira Mica Arupuy, queremos escuchar, dice. Bueno, muchas gracias a toda la gente de la ciudad de Carayao. Maite Yuri Beba, entero este, a Peunaya Pusacape, Llevero Juripe. Muchas gracias a Huille Enterobeteape Anguino Pelleto Pabeino Paite Tendaro Pille Pusacape Maite Yuri Beba Enterobeteape Guanare Quedito Ando Aracuera. Muchas gracias. Excelente trabajo, la colmena, pero en Duina, don Vidal y Poranda en Enviapoche, Anguino, dice, saluda a toda la gente de la ciudad de la colmena. Maite IBM, Monachera, qué calidad. Muchísimas gracias. 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Saludo a la audiencia mayoritaria de todo el país a través de Radio Capital FM, la 101.7, Tupucuya, Bebero, Maseño, Uremaitei, Urepollo, Urepe, Apame. María Sunilda Florentina, porque hay en greco, agua y veñando, llevema, ñande, polca, paraguaya, lo mitad.

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1: Roberto Reguera y su conjunto paraguayo Buera Mejaro, pues complaciendo pedidos musicales. Buenas tardes, don Vidal Florentín, excelente lana de programa. Wilson Cheinay, San Rafael Pero Enduina y Catuña Endúpete y Oscar Pérez. Oscar Pérez, y allí por acá desde Mateco y Wilson, San Rafael Vero, Enduina y Ponanda en Enviapó, y muchas gracias, a Willevante. 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La intendente municipal de la ciudad de Escobar, la licenciada Cristina Espínola, apoya este programa. La pastora Pero Enduina, don Vidal Florentín, excelente trabajo. Bueno, muchas gracias, Willy, a toda la gente de la ciudad de La Pastora. Ya pues acá, Llevera Jorefe, qué calidad, muchísimas gracias. El candidato a intendente municipal en la ciudad de Caballero, el doctor Mario González, apoya la programación. Don Vidal Catuña, en Domicherenda, Alazán, dice. Bueno, muchas gracias. A toda la gente de toda parte, Yapuzacape, Yehuero Orepe, entero de Tape, Bonace, Maitei, Reque y Cuera. 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

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Saludo entero de Teafe, Piribebuy, pero en Duina, Don Vidal. Muchísimas gracias, güey, a toda la gente de la ciudad de Piribebuy. Maite Yori, Beba, PM, Guanare, que cuera. 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Don Vidal, te estamos sintonizando en Coronel Oviedo. Hermoso trabajo, felicitaciones. Jaupe Don Vidal, Carayao, pero en Duina y por andar en Viapose, Anguiro. Muchísimas gracias a toda la gente de toda parte. Oedu Radio Capital se escucha en toda parte, en todo el mundo, a través de la aplicación y este programa que nosotros rotulamos Sendero Musical Nativo. Ya me dejan un sueño de ver que fuera María Sunilda Florentina, pues Cañangareco, Jaupe, complaciendo pedidos musicales.

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1: Yendo para Maure, que editan Doracuera, Don Silvestre Silva, Baeva Purajei, Serenda Alazán. Oscar Pérez y su alegre Fórmula Nueva, complaciendo pedidos musicales a través de esta prestigiosa emisora, Radio Capital FM, que sale al éter desde la ciudad de Coronel Oviedo. Muchas gracias. Aguillevante, te lo estea, pebona. 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La intendente municipal de la ciudad de Escobar, la licenciada Cristina Espínola, apoya la difusión de la música paraguaya. Muchas gracias. Aguillende de Guanacuña, Caraí, Marangatú. Ña Cristina. Ella es la señora Cristina. Sí, señor. 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Tabaguazú, Paraguay, Guibeo, Mombareteco, Acotevia, Poña, Mehicho, Peñandea, Huille. Muchas gracias, mi querido colega Amelio Valdés Mendoza, socio activo de APA, JAE. Estaba Paraguay Vendú en la Radio Capital FM. 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Saludo entero de Tea Peonare que cuera. Zapucay, pero en Duina, Don Vidal, excelente trabajo. Muchas gracias a toda la gente de la

ciudad de Sapucaiba, de Cobio. Muchas gracias. 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Maite, entero este abuna. A toda la gente, de toda parte, ya pues acá, pellevero jorepe, coacoñeasain. Buenas tardes, Radio La Colmena te escucha. Excelente programación, muchas gracias. Aupeidon Vidal, Carayao, Vero, Enduina, y por andan en Viapóxer, que aguilla a toda la gente en la ciudad de Carayao, va el aporte, va esa papa y memina, aguillémante. 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Estamos presentando Sendero Musical Nativo, bajo la conducción de un amigo de todos ustedes, Vidal Florentín, Apacañangrecoahuive, María Sonilda Florentín. Hoy me era monder que rehuereco algunas actividades, Remón Bareteseco, Acotenviapó, algunas empresas, apoyo personal. Y Catú Serenoy al 0983-44-4659. 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
1: Amor Imposible. Letra que le pertenece a don Luis Alberto del Paraná. Y la música le pertenece a don Demetrio Ortiz. Vidal Florentín y su grupo, Manduca Paramo, Ñandevere Quequera. Pepe Grupo Pipo Taramo para cumpleaños, casamiento, bautismo. El Gatón de Macerenoy al 83-44-46-59. Ay, ya, vaya farrea, ¿dónde va a ser? Saludos entre los etapas, pues bueno. Saludos para don Carlos Benítez. Cuando en Acuago te envía poco, Sendi. Don José Benítez, Caraguataumí, muchas gracias. Capellán Egidio Cardoso. Don Melciades Ramón, Batecopa. Vaya para irme, Miser, que Maite Yuri beban de Bebuaná, Changirú. 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Sí, señor. 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Saludos entre los etapas, Peona. Y Tacurubí de la Cordillera, pero y mientras ella pues acá, don Vidal, excelente programación, dice, muchas gracias, saludos para mi querido amigo y colega Vicente Lencina, está escuchando la radio, qué gusto, qué grande, qué orgullo, qué orgulloso Vicente Lencina, Alan de Chaguare, Enduramola, Coacotembiapó, gran músico, gran cantante. 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Otro saludo para el maestro domador, está escuchando la radio en Itacurubí de la Cordillera, Barrios Pérez, don Rolando Cabrera, muchas gracias. A Guillén de Benguanacereque. 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Sí, señor. Buenas tardes, don Vidal Florentín, baigo. Ne puté, senaco será. Bueno, muchas gracias. Perdón. A Guillén de Bebuaná. Aymen Derella, acá. Bueno, muchas gracias. Teniente Martínez te saluda, dice. Bueno, a Guillémate. 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

0: 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Beberé buena, muy yarate. Cuñatay, Jorge y Marangatú, a Carmen Teresa Salina, doña Angarecota, Andereje. Saludo entero de esta, beberé, que editan de Baracuera. Maite y Uri Beba. A todos por igual, Arroyo y Estero Vero Enduina, don Vidal, excelente programación. Bueno, muchas gracias, Barcino Colí, quiere escuchar. La gente de Arroyo y Arroyo y Estero. Qué calidad será, ya en duda, no hay por más de problema. Esa música, Emiliano R. Fernández escribió a la ciudad de Estando, a la ciudad de General Bernardino Caballero. En serio. Era una compañía que se llama Pirayubú. Pepe, ya vea, oye, pa' agua, pepe. Barcino Coli. Sí, señor. 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Pepe Guajénamo, María de Cantero y Yarate, Cuña Caray, Jorge y Marangatú, Boñangarecota, Andrés, Wilson Joya, Wilson Joya, Ciudad del Este, Huibeo, Mombarete, Cuacotembiapó, Ñamuyape, Bape, Tendape, Guatajá, Teniente, Nena Anore, Querita, Andoracuera, Adrián Jara, Jaime Té, Curupaguetú, sí señor, Adrián Jara, Casi Curupaguetú, Ñamuyape, Bape, Tendape, Maite y Entero, Esteape, Guaná, saludo yo, a toda la gente. Saludos para mi amigo Ovidio Serafini, está escuchando la radio en Pindotú, Ubutumi, muchas gracias. A Uyende Bebuanacereque, saludos para mi querido amigo Rafael Alcaraz, Rafaelito Alcaraz, que está escuchando la radio en la ciudad de Piribebuy, Baila Porte, Rafaelito. A Uyende Bebuanacereque, a través de Radio Capital FM, la 101.7, Puturu Pivero, Urauca PM, Ore Maitei, Ore Pollo P, Ore Apabe, Arapoco Indepu, Cucuero, Mojé, Pendepu, Sape, Ñanequera, Mipuro, Hipotau, Ipilleto, Paturipá, Toripope, Oñondive, Pal. De lunes a viernes estamos de 19 a 20 horas. Y los días domingo de 18 a 20 horas con Sendero Musical Nativo. Maitei, entro este apeguana. María Sunilda Florentín. Apucañangreco Aguive, Ñambo, Jorubo Azu, Ñandrige, Señam de Pura Heire, Embosí.
1: Fuertes esos aplausos, yeah, de todo este pueblo.

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1: Yendo para amores, que editando la cuera, Areco Cuatro Cuñas. Ya ve por ahí, un pibe, don Carlos Benítez. Lo saluda Iñanguino, a Ramón Flores. De Carlos, Añestevio será. Eugaitea Navio. Qué calidad será. Saludo para toda la gente de toda parte. Caguazú te saluda, don Vidal Florentín. Excelente trabajo. Felicitaciones. Siempre te escuchamos, dice. Qué calidad será. Fulgencio Yegro Vivero Hindú, don Vidal Eiponander en Viapoche Anguirú. Valenzuela. Somos la familia Valenzuela, dice. Fulgencio Yegro, muchas gracias. Aguyepe Eme Monanguirungüera. Beba Petaba Mombre será. Qué calidad se ha pepe. Ah. Pirar esca beba petendado. 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

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Saludo para Lili. Lili Barrios está escuchando la radio en la ciudad de Zapucay. Muchas gracias, Aguillemante. 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Saludo a toda la gente, Yapuzacape, Yehuero Oripe, Coronel Martínez, te saluda, señor locutor, excelente trabajo. Saludo para toda la gente de la ciudad de Coronel Martínez. 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Don Amelio Valdés Mendoza, el maestro de la letra y música paraguaya. Tabaguazú, Paraguay, Viveo, Mombareteco, Acotembiapó. Muchas gracias, don Amelio Valdés Mendoza, mi querido colega, Aina, socio activo de Autores Paraguayos Asociados. 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

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Saludo para don Cirilo, está escuchando la radio, en propietario de Bodega La Negrita, Maite Uribeba de Beguaná. San José, Perú, en Duina, don Vidal, excelente programación. Somos de Monte Alto, dice, muchas gracias a la gente de Monte Alto. Es una compañía de San José de los Arroyos, Maite IBM, Guaná, Aguillemante, Anguinungüera. A través de Radio Capital FM, la 101.7, Petrupibé, Roma Señor, Maite Yure, Pollo Fui, Arebu, Apabé, Roma Guaé, Ñande Arabó, Pajaru Ame, Cuaco, Ñe, Asairo, Jeroba, Sendero Musical Nativo, Arapoco, Indipo, Cucue. Ome acá, Jaya y Bucuri, PM, Petén, Penderique, y Penderecua, Ñeteteba, Vidal, Florentín, Sala de Locución, Uibea, Pucañe, Grecoa, Uibe, María Sunilda, Florentín. Desde Control, en Controles, Jae Baina, el ingeniero en sonido, Wilfrido Mendoza, haciendo magia para la radio. Sí, señor. Ñande Yaratu, Pasú, Potano, Coeno, las 7, Carupetuña, Ñuendu, Yevine, muchas gracias, Aguilleta, Ufeisha.

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5: Muy buenas noches. Iniciamos la programación de Actualidad Informativa con la conducción de Telma Villalba del Puerto. Saludo a nuestro compañero que está en controles, a Pato DJ, a la gran audiencia que nos escucha en el departamento del Caguazú y los demás departamentos. Departamento Guairá, Casapá, Central, parte Paraguarí, parte Cordillera, parte San Pedro, parte de Misiones, parte Canindeyú, parte de Alto Paraná. 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

felicitamos a los argentinos por este importante triunfo que tuvieron ante la selección inglesa. Importante triunfo que les lleva a la final, van a disputar con España. Felicitaciones realmente a este equipo bien consolidado, un equipo fuerte que demostró todo su potencial durante todo el mundial. Vamos a escuchar una de las músicas de los artistas argentinos.

La triste realidad en la ciudad de Coronel Oviedo actualmente es el problema de la delincuencia, la falta de seguridad. Los vecinos de diversos rincones de la ciudad reclaman a las comisarías, reclaman seguridad por la abundancia de delincuentes en las noches y madrugadas por la ciudad. Es lamentable la situación que vive Coronel Oviedo en estos momentos, cosa que no se daba años anteriores. Actualmente muchos delincuentes en la zona de Barrio 12 de Junio, Barrio Azucena, Barrio San Isidro también. Hoy escuchábamos denuncias de casos de delincuencia en Barrio San Isidro y también Barrio Villa del Maestro también se dio casos. O sea que en muchos barrios de la ciudad hay inseguridad y esto es alarmante. También se habla mucho de drogadicción. Y esto los políticos deben abordar, porque este flagelo social, esto afecta a todos. Nadie está exento de sufrir por parte de estos adictos. Hay que brindarles ayuda, apoyo. No tenemos un centro de rehabilitación de adicciones. Necesitamos urgente en la ciudad de Coronel Oviedo. Y he visto una propuesta, un proyecto muy interesante desde la Municipalidad de Coronel Oviedo, con el nuevo intendente Denis Cohen, de un proyecto de creación de un centro de rehabilitación de adicciones, que es necesario, es urgente. Hay muchísimos jóvenes que están cayendo en las drogas y tenemos que apelar realmente a una ayuda social para ellos. Ellos necesitan rehabilitarse. ¿Qué pasa con sus familias? ¿Por qué le abandona a estos chicos, a estos jóvenes, a estos niños que entran en el mundo de las drogas? Porque sabemos bien que las drogas destruyen la vida, las drogas realmente perjudica a las familias, a los que son drogadictos también, destruye realmente y mata. Entonces hay que buscar opciones de salida y qué mejor que un centro de rehabilitaciones con todos los especialistas, los profesionales, psicólogos que puedan brindar atención a estas personas. Y también por parte de la seguridad, la Policía Nacional debe brindar una cobertura

todo el día, durante toda la noche y madrugada en la ciudad de Coronel Oviedo. Los vecinos deben exigir y están exigiendo respuestas por parte de la Policía Nacional y también reclaman a las autoridades políticas. Y hay que abordar estos temas porque es algo urgente que se debe tocar, que se debe abordar y solucionar en la ciudad de Coronel Oviedo. 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

me sienta. Familias paraguayas necesitan 200.000 guaraníes por día para comer debido al aumento del precio de la canasta básica. En medio de la inflación sostenida y el constante aumento de los precios de los productos de la canasta básica, muchas familias paraguayas enfrentan serias dificultades para cubrir sus gastos alimentarios diarios. En la ciudad de Villa Liza, el comerciante propietario de un autoservice, teniendo en cuenta el movimiento que tiene su negocio, asegura que una familia promedio de 4 a 5 integrantes necesita alrededor de 200.000 guaraníes diarios para cubrir las tres comidas principales. El comerciante también observa un cambio claro en los hábitos de compra. La gente ya no compra como antes, ahora priorizan los productos más baratos y compran en menor cantidad para que les alcance el dinero. Explicó, esta tendencia se ha vuelto cada vez más frecuente entre las familias que visitan su local. Y esto se da prácticamente en todas las ciudades del país. En uno va al súper, ve los precios altísimos, no hay realmente un control que hace la Dirección de Defensa del Consumidor. No controla los precios de los productos en los comercios, en los supermercados. Hay una creciente inflación, los precios altísimos de todos los productos. Y realmente es muy injusto porque no alcanza. El que gana un sueldo mínimo no va a alcanzar hasta fin de mes. ¿Cómo va a alcanzar si todos los días tiene que comprar productos de la canasta básica? El gobierno tiene que hacer algo al respecto y controlar a la distribuidora, a los supermercados,

estados ingleses, ganó Argentina. La selección argentina dio vuelta a un partidazo a puro corazón y buen fútbol ante un arquero como Pickford, que fue figura durante los casi 90 minutos. Emoción pura. Argentina gana el partido de todos los tiempos. Argentina dio vuelta a un partidazo ante Inglaterra y jugará la final ante España. Dedicamos un lindo tema musical a los argentinos de la mano de Gilda.

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0: seguimos festejando el triunfo de Argentina y con buena música. Escuchamos en esta oportunidad a Soda Stereo.
1: Tengo una buena canción para cantar, a ver.
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